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A estas fechas lo que Israel recuerda de una manera triste es Tisha B'Av, lo que es el 9 de Av, lo que es un tiempo triste debido a la destrucción del Mishkan. Y en ocasiones se han manejado toda clase de ayunos, duelos, tristezas, recordando esos momentos tristes, pero ¿por qué sucede en esos momentos? Adonai está cerca de su pueblo. Y cuando algo se interpone en el crecimiento del pueblo en su caminar hacia Adonai, Adonai lo quita. En ciertos momentos lo que ocurrió en estas fechas es debido a que el poderoso está más cerca de su pueblo que antes. Él es el juez sobre el universo, por tanto las cosas que no deben de estar en nosotros serán quitadas. Todo aquello que nos impida crecer en su nombre Kadosh será quitado. Y es allí donde de pronto nos damos cuenta que hay algo que necesita ser quitado de nosotros. Muchas veces hay ese tipo de distracciones que es necesario toda, que sean quitados de nuestro caminar para que podamos nosotros crecer como este pueblo de reyes, sacerdotes y profetas con una característica en particular, ser vencedores. Esto es lo que nos exhorta la Escritura, a ser vencedores. Y lo que vemos nosotros, el caso de Jeremías, cómo él mismo se lamenta, llora. De hecho, su expresión es, he sufrido tanto siendo un profeta. Me han golpeado, me han perseguido, me siento engañado, siento que hay esa palabra que me quisiera callar. Pero hay un fuego dentro de mí que no me deja callar. Y es cuando la palabra del Eterno está en nosotros, no nos podemos callar. No podemos guardar silencio. De hecho, si guardamos silencio, el silencio será quitado. Porque es necesario que empiece a hablar, que empiece a gritarse la vez Zorat HaGeulah en el tiempo presente. Es el momento en el que debemos hablar y saber lo siguiente. El templo efectivamente fue destruido, un templo hecho con manos de hombres, con piedras, materiales y elementos que hoy ya no está, piedra sobre piedra, como lo ha profetizado Yeshua. De este santuario, ahora, se está edificando de una manera totalmente distinta. Pero para ello se necesita quitar la ignorancia que puede estar en el corazón del pueblo en el tiempo presente. Se añora mucho un templo hecho de piedra. Y Adonai quiere un templo hecho con hombres, hecho con piedras vivas en las cuales cada uno de nosotros formemos este santuario del cual hemos hablado en tantas ocasiones. Efesios 2:20, vamos edificando un santuario espiritual. Vamos al libro de Revelaciones, capítulo 6, versículo 1. Una de aquellas cosas que se encontraban antiguamente antes de Yeshua, el libro estaba sellado. Le dice al profeta Daniel, sella este libro. Estas palabras son un misterio, son un secreto, no las entenderán hasta que sea el momento que los sellos sean quitados. Y estos sellos son quitados uno a uno. Comenzamos con los primeros sellos del libro y del rollo mencionado en Hitgalut capítulo 6. Cada vez que se abre un sello, viene un juicio de Adonai. Efectivamente, Adonai viene haciendo un juicio sobre Haolam Hase, sobre los hombres. Por lo tanto, cada sello que se abre, la revelación y la Hitgalut de Adonai se manifiesta. Ya no es un secreto. Ahora el hombre necesita purificarse de aquellas cosas que le impiden acercarse a él. En el versículo 1 dice, seguí viendo, cuando el Cordero abrió el primero de los siete sellos, oí al primero de los cuatro vivientes que decía con voz de trueno, ven. Y miré, había un caballo blanco, y el que lo montaba tenía un arco. Se le dio una corona y salió como vencedor para seguir venciendo. Cuando abrió el segundo sello, oí al segundo viviente que decía, ven. ¿Pueden notar cuáles son las respuestas de los vivientes cada vez que se rompe o que se abre un sello? La respuesta es ven. Por lo tanto, aquí podemos encontrar lo siguiente.
Cada vez que se manifiesta un sello, que se abre un sello, que se revela la voluntad de Adonai en nuestras vidas, lo que nosotros debemos hacer es decir, ven, manifiéstate, Señor. Esto es lo que anhelamos, esto es lo que queremos. Nosotros de una manera continua estamos diciendo, ven, Señor. Boana, esta es la petición nuestra. Nosotros lo hacemos de manera cotidiana. Vamos a la Tefila, que nos enseña Rabino Melech HaMashiach, Matatiahu, capítulo 6. Cuando dice de la siguiente manera, Matatiahu 6:9, vosotros, pues, orad así al Abba Kadosh, que está en los cielos. Santificado sea tu nombre, venga tu reino, hágase tu voluntad, así en la tierra como es en el cielo. El pan cotidiano, dánosle hoy, cubre nuestras deudas como nosotros hemos perdonado a nuestros deudores. No nos dejes caer en tentación, mas líbranos del mal. Vean la expresión en el versículo 10. Venga tu reino y hágase tu voluntad. No puedes decir venga tu reino, pero no se haga tu voluntad. Es imposible. Si vas a pedir el reino, también pides el rey y también pides su voluntad. Por ello los vivientes lo que hacen, dicen, ven. ¿Que venga quién? Vamos con el primer ven. Este primer ven creo que es bastante interesante ver de qué es de lo que se trata. Vamos cuando nuevamente a Revelación capítulo 6. Cuando se abre el primero de los siete sellos, el primero de los cuatro vivientes dice, ven. Y miré, había un caballo blanco, y el que lo montaba tenía un arco, se le dio una corona y salió como vencedor para seguir venciendo. El blanco es un color de aceptación, de limpieza, de aprobación. Por ello el talit blanco de lino viene a representar esa aceptación, esa limpieza, esa aprobación. Ya todos vosotros tomaron, los que usan el talit, ya tomaron el perfeccionamiento de lo que representa en sí el talit. Y lo que es el lino blanco en esta característica. Quienes no lo han tomado, están tomando el curso. Y quienes no lo están tomando, deberían de tomarlo. Por las enseñanzas mismas que nos vienen a recordar el por qué usamos el talit blanco. ¿Por qué usamos el talit blanco? Ah, es el uniforme cuando nos vamos a la sinagoga. No, no es ningún uniforme, es una enseñanza. Es una enseñanza que debemos tener todos muy guardada en nuestro corazón. Porque aquí nos damos cuenta de algo, el caballo es blanco. ¿Sí? El que lo montaba tenía un arco y se le dio una corona y salió como vencedor para seguir venciendo. Este no es el anticristo, como lo dicen algunos, debido a que viene en un caballo blanco en representación a esa limpieza y esa aprobación. Este viene a representar la Besorat HaGeulah, la cual viene a hacernos vencedores. Viene a vencer sobre Haolam Hase, por ello es el primero de todos los sellos. Cuando la revelación se abre en la Escritura, lo primero que surge por todos los extremos de la tierra es el anuncio de la Besorat. Es el Mesías, el cual viene a traer victoria sobre todos los hombres que se encuentran derrotados en sus pecados y en sus miserias. Es necesario que venga un poder que nos dé esta liberación y que nos haga vencedores. Por ello viene a vencer y seguir venciendo. Después de que viene este anuncio de la Besorat, efectivamente viene toda clase de juicios y calamidades porque la Besorat ya ha sido anunciada, no ha sido recibida y por lo tanto vienen los juicios de Adonai. Pero nota la actitud de los vivientes, dicen ven. Es maravilloso decirle al reino de los cielos ven, ven Señor, ven Mesías, ven con tu reino y ven con tu voluntad. Esto es maravilloso. Porque queremos que se establezca la voluntad de Adonai juntamente con su reino. Por ello pedimos, venga tu reino y hágase juntamente con él tu voluntad. No puedes separar una cosa de lo otro. Venga Señor tu reino, pero tu voluntad no, eso déjame seguir portándome mal, hacer algunas cosas. No, no puede ser así. Así que si va a venir su reino, va a venir también su voluntad. Y la voluntad de Adonai es definitiva. Lo que Él quiere es renovar toda la tierra.
derramar su Ruach sobre toda carne y hacer de ellos un templo Kadosh. Y eso invita a que estas piedras sean transformadas, que sean conformadas como se suelen formar las piedras. Cuando ya se va a construir, la piedra es necesaria que sea cincelada, martillada, raspada, pulida, hasta que tome su forma. Y es por ello que no nos extraña encontrar en el libro de Gilgalut que la humanidad vaya a ser golpeada, raspada, hasta que tome la forma necesaria para que todo su ego y todo el concepto mundano y caído sea quitado y tome la forma definitiva para construir la casa de Elohim. ¿Qué es lo que quiere Adonai? Cada vez que decimos ven, estamos pidiendo que su presencia venga a su morada, a su templo Kadosh. Ven, ¿a dónde vendrá? Él va a venir a su santuario, a su casa. Esta es su voluntad. Por ello, la voluntad de Elohim es crear este santuario. El espíritu y la novia dicen, ven. Aquí se refiere a que lo quieren cercano, en una morada. Quieren ser la morada. Cada vez que decimos, ven, no le estamos diciendo, ve a Jerusalén y allá establece tu reino. Le decimos, ven a nosotros, ven en nosotros. No lo estamos mandando a Jerusalén, de otra manera diría. Y entonces el viviente decía, ve a Jerusalén. No dice así. Dice, ven. Significa que cada uno en primera persona tiene que decir, ven. Si va a venir su reino y su voluntad, se tiene que establecer en cada uno de nosotros. Diciendo cada uno, ven. Y lo que se va a hacer allí es un templo, un santuario, donde Él gobierna, donde Él hace su voluntad. Aquí es donde tenemos la presencia del Todopoderoso habitando con nosotros. Y este santuario, hecho de piedras que fue destruido en una fecha como hoy, como en este tiempo, tiene que darnos a recordar lo siguiente. Si la voluntad de Adonai era habitar en templo hecho de piedras, ¿qué necesidad y por qué fue destruido? Tal vez el hombre estaba confiando demasiado en las piedras físicas y se olvidaba que cada día tendrían que decir, ven, ven a mí y haz tu voluntad en mí. Esta es la diferencia. Entonces ya no decían, ven a mí. Decían, ve y manifiéstate en el santuario que te construimos en Jerusalén. Y más que verlo cercano, lo poníamos lejano y fuera de nosotros. Delegábamos esa autoridad y ese reino fuera de nosotros. Y entonces nos volvíamos simples espectadores, como quien ve la televisión. Pero nosotros no estamos siendo llamados a ser espectadores. Durante la época de Gilgalut, vosotros no van a estar sentados cómodamente en sus casas viendo por televisor cómo sucederán todas esas cosas, sino que seremos protagonistas tomando un papel importante dentro de todos los acontecimientos que están a punto de venir. Y es por ello que decimos, ven, ven Señor, y haz tu voluntad en todos nosotros. Vamos al segundo libro de Crónicas, capítulo 5, versículo 12. Nos habla acerca de esa morada. Esa morada es un santuario donde la presencia del Todopoderoso era evidente para todo Israel, para toda la humanidad. El segundo libro de Crónicas, capítulo 5, versículo 12, nos narra que todos los levitas, cantores, Asab, Hemán, Yedutún y sus hijos y hermanos, vestidos de lino fino, cantaban de pie al oriente del altar, tocando címbalos, salterios, cítaras, y con todos ellos 120 sacerdotes que tocaban las trompetas. ¿De qué estaban vestidos los sacerdotes? De lino. Esa es la vestimenta del sacerdote. Vosotros sois un pueblo de sacerdotes. Sois un reino de reyes, sacerdotes y profetas. Por lo tanto, ¿quieres ejercer el sacerdocio? Vístete de lino. Vístete del Mesías y solamente de esa manera podrás ministrar dentro del santuario tal y como ocurría en aquel tiempo con los sacerdotes, ellos vestidos de lino. Tocaban los instrumentos, címbalos, salterios y taras, con ello se hacía un buen escándalo. Era algo alegre, no son instrumentos solemnes,
son instrumentos alegres. Por lo tanto, el pueblo de sacerdotes tiene que ser un pueblo alegre que tiene que estar dispuesto a danzar, tocar, aplaudir y glorificar. Esto es lo que el poderoso desea de un pueblo que está dispuesto a ser sacerdote. Y esto podemos decir, esto es en el santuario que construyó Shlomo. Sí, Shlomo construyó un santuario hecho de piedra, el cual era la sombra del santuario definitivo que se está edificando en el tiempo actual después de este primer Ben. Cuando el sello es abierto, nos damos cuenta que el santuario de piedra es la sombra de un santuario hecho con piedras vivas, cual sois vosotros. Vamos al texto de Revelaciones, capítulo 7, versículo 1. Después de esto, vi a cuatro ángeles de pie en los cuatro extremos de la tierra, que sujetaban los cuatro vientos de la tierra, para que no soplara el viento ni sobre la tierra, ni sobre el mar, ni sobre ningún árbol. Luego vi a otro ángel que subía del oriente y tenía el sello de Elohim vivo y gritó con fuerte voz a los cuatro ángeles a quienes se había encomendado causar daño a la tierra y al mar. No causes daño ni a la tierra, ni al mar, ni a los árboles, hasta que marquemos con el sello la frente de los siervos de nuestro Elohim. Y oí el número de los marcados con el sello, 144,000 sellados, de todas las tribus de los hijos de Israel, de la tribu de Judá, 12,000 sellados, de la tribu de Reubén, 12,000 sellados, de la tribu de Gad, 12,000, de Aser, 12,000, de Neftalí, 12,000, de Manasés, 12,000, de Simeón, 12,000, de la tribu de Leví, 12,000, de la tribu de Isaacar, 12,000, de la tribu de Zabulón, 12,000, de la tribu de José, 12,000, de la tribu de Benjamín, 12,000 sellados. Significaría entonces que estamos hablando 12,000 por 12,000 igual a 144,000. Este número es un número simbólico, que lo único que está hablando es el pueblo de Israel multiplicado en sí mismo y multiplicado en aquel que es mil, Adonai. Este número refiere al pueblo, a la comunidad del pueblo de Elohim, de aquellos que están sellados y marcados con una señal en su frente, un signo indeleble, del cual tienen que ser completado ese número. Significa que estos representan al pueblo de Israel redimido, los cuales han aceptado al Mesías como su Señor, y de esta manera se convierten en estos reyes, sacerdotes y profetas. El pueblo de reyes, sacerdotes y profetas solamente son 144,000 en número simbólico. ¿Qué cantidad exacta vaya a ser? No lo sé. Simplemente nos vamos sobre un número simbólico. Pero es algo bien curioso cómo hay algunos grupos religiosos cristianos que aseguran ser de los 144,000 cuando ni siquiera son de Israel. ¿O de qué tribu son? Ellos son gentiles, simplemente, y ni siquiera aceptan a Israel. ¿Cómo pueden llamarse parte del pueblo de Israel y ser contados entre los 144,000 cuando esto solamente aplica a la casa de Israel, a nadie más? Y después miré y una muchedumbre inmensa que nadie podía contar, de toda nación, raza, pueblos, lenguas, de pie delante del trono y del cordero, vestidos con vestiduras blancas, con palmas en sus manos, que gritaban con fuerte voz: la salvación es de nuestro Elohim, que está sentado en el trono y del cordero. ¿De quién es la salvación? Solamente Adonai salva. Es el único que puede salvar, y el cordero. La salvación viene de él y por eso se manifiesta. La Hitgalut significa que se manifestará, será evidente la salvación que se obtiene por parte de Elohim. El salmo de hoy, el Tehilim del día de hoy, es el 98. Dice así: Yahweh ha dado a conocer su salvación. A los ojos de las naciones ha revelado su justicia. Se va a manifestar la Besorat HaGeulah y la justicia de Elohim será conocida para testimonio de las naciones. Esto es lo maravilloso.
esos 144,000 representan a aquellos reyes, sacerdotes y profetas cuya función es manifestar esta salvación. Y las multitudes de todos los pueblos y de todas las razas, los agregados dentro de esta gran nación, el pueblo de Elohim, son vestidos de blanco, de este color que representa la aceptación, que representa la limpieza, la aprobación. Significa que son revestidos de blanco, aunque muchas veces no podemos considerar que lo seamos dignos. ¿Por qué decimos que no somos dignos? Hay un pequeño problema en todos nosotros, del cual ya hemos hablado. La mardanut, la rebelión que hay en nosotros. La condición de estar en pecado, este es el pequeño problema. Es muy difícil resolver esto porque no hay uno digno, ya nos dimos cuenta. De nacido de hombres, no hay uno digno. Solamente el Cordero fue el único digno, es el único que no tiene transgresión ni mancha. Y por lo tanto todos nosotros somos revestidos únicamente como un favor especial. Este favor especial viene de la siguiente manera, si lo leemos en el libro de Gidgalut, capítulo 19, versículo 7. Lo dice así: alegrémonos y regocijémonos. Segundo, ¿recuerdas qué es lo que hacían los sacerdotes? Cantaban, se gozaban. Se deleitaban en la presencia del Todopoderoso con instrumentos muy alegres. Y por lo tanto dice, alegrémonos y regocijémonos. Significa, por los sacerdotes, gózate, haz lo que tienes que hacer. ¿Qué es lo que tiene que hacer Israel? Tiene que gozarse, deleitarse, regocijarse en la presencia del Todopoderoso, porque tienes un ministerio de sacerdote. Si vas a estar en la casa del Elohim vivo, tienes que ser un sacerdote. Mira, los sacerdotes están cerca de la casa de Elohim. Muy bien, aquí estamos en la casa de Elohim. No, olvídense de este lugar. Esta no es la casa, no es lo físico. La casa sois vosotros. Somos nosotros, que formamos piedras vivas. Y donde dos o tres se reúnen, el Mesías está en medio de ellos. Cuando el pueblo hace alabanza y los sacerdotes se manifiestan, él habita en medio de las alabanzas de su pueblo. Por ello, si esta es la casa de Elohim, y tú eres un sacerdote, ¿qué es lo que te detiene para gozarte y deleitarte? Démosle gloria, porque han llegado las bodas del Cordero y a su esposa se le ha engalanado y se le ha permitido vestirse de lino deslumbrante de blancura, y el lino son las buenas acciones de los santos. Se le permitió vestirse de lino como un favor especial. Nunca se lo ganó, pero es un favor especial. Eso se llama Gen Bejeset, es gracia y favor. El Eterno le permite vestirse, no porque se lo merezca, sino porque Él así lo decidió, y porque Él quiere revestirnos de lino, y esto es lo que representa el lino sobre nosotros. ¿Qué hacen vestidos de lino? ¿Qué hacen estos hombres vestidos de lino? Recuerda, se vuelven alabanza, se vuelven halel. Y si estás revestido de lino y tienes un talit sobre tus hombros y sobre tu cabeza, vuélvete alabanza. Mira, esto realmente quiero compartírselos de la siguiente forma. ¿Cómo te apellidas? Cada quien tiene su apellido. ¿Sí? ¿Necesitas ponerte una placa con tu apellido para saber que eres de esa familia? No. Tú sabes a qué familia perteneces. ¿Sabes de quién eres? Sí. Un judío no necesita demostrárselo a nadie. No necesita demostrárselo disfrazándose de judío. No necesita ponerse ni su talit, ni su tefilín, ni andar por la calle pregonando que es un judío. El verdadero judío lo es en su interior. Y las cosas no te hacen ser. Las cosas acompañan a aquel que es. Si tú eres un judío, obviamente, todas estas cosas serán tus tesoros, como un acompañamiento de lo que eres, pero no una condicionante para que seas. Significaría entonces que nosotros sabemos quiénes somos. Sabemos quiénes somos. Esto es lo importante. Porque si vosotros sois este pueblo de la alabanza, por supuesto que hacen alabanza.
Es un pueblo que alaba y glorifica al poderoso porque están vestidos de sacerdocio y como sacerdotes se gozan en la presencia. Judá significa alabanza, Yehudá. Y el pueblo de la alabanza lo que hace es hablar en alta voz, gozarse, danzar y estar alegre y gozoso, pregonando en alta voz, Halel, quien es su poderoso. Por ello, aquí nos vamos a lo que profetizó Moshe, siervo de León, acerca de la tribu de Judá. Vamos a Devarim, capítulo 33, versículo 7. Deuteronomio, capítulo 33, versículo 7, y dice así, profetizando Moshe, para Judá, dijo esto, escucha, Yahweh, la voz de Judá, y guía hacia su pueblo, sus manos le defenderán, y tú serás un auxilio contra sus enemigos. Escucha, Yahweh, la voz de Yehudá. Pero el Shema dice, escucha Israel a Yahweh. Aquí Yahweh escucha a Judá. Es algo extraño, pero es parte del diálogo. Tú escucha a Yahweh, porque Yahweh te va a escuchar. Y para que te escuche, hazte escuchar. Haz Halel. Levanta la voz. Y es ahí donde tienes que ser como estos sacerdotes que glorificaban en el santuario hecho de piedra. Cuanto más será en el hecho con piedras vivas. En el que construyó Shlomo, un hombre, con materiales físicos. Cuanto más el santuario que construye Mashiach, hecho con piedras vivientes. Un buen ejemplo, el santuario de piedra. Vamos entonces a ese santuario, porque es la sombra de lo que se está construyendo hoy. Segundo libro de Crónicas, capítulo 5, versículo 13. Hablaba. Se hacían oír al mismo tiempo y al unísono los que tocaban las trompetas, los cantores, alabando y celebrando a Yahweh, alzando la voz con las trompetas y con los címbalos y con otros instrumentos de música. Alababan a Yahweh diciendo, porque es bueno, porque es eterno su amor. La casa se llenó de una nube, la misma casa de Yahweh. Y los sacerdotes no pudieron continuar en el servicio a causa de la nube, porque la gloria de Yahweh llenaba la casa de Elohim. Cuando el pueblo hacía alabanza, algo empezó a suceder en el santuario. Apareció una nube al extremo que los sacerdotes tuvieron que salirse de allí. Es algo muy extraño. ¿Qué fue esa nube? Esta nube es conocida como la Shejina, que es la gloria de Adonai. Es la presencia del Todopoderoso y que también viene a ser una representación de algo muy especial. La nube de oscuridad, la nube de la presencia. Esta nube que está en el santuario y que se manifiesta cuando el pueblo estaba en la alabanza. Vamos al segundo libro de Crónicas, capítulo 6, versículo 1. Las palabras de Shlomo dice, Yahweh quiere habitar en densa nube. He querido erigirte una morada, un lugar donde habites para siempre. Shlomo, el rey Shlomo, el hombre más sabio sobre la tierra, hace una declaración. Yo quise construirte un santuario, pero tú decidiste habitar en densa nube. Una densa nube es donde él decide habitar y donde está su presencia. ¿Qué es esa densa nube? Vamos a la carta a los Hebreos, capítulo 12, versículo 1. Y dice así, por tanto también nosotros, teniendo en torno nuestro tan grande nube de testigos, sacudámonos de todo lastre de pecado que nos asedia y corramos con fortaleza la prueba que se nos propone. Rodeados de tan grande nube de testigos, vosotros sois testigos. Así dice Adonai, vosotros sois mis testigos. Mira lo que estamos hablando. Somos testigos de Yahweh, no testigos de Jehová. Ni sois de los 144,000 según el concepto de la cristiandad. Sois verdaderamente testigos de Adonai. Sois testigos porque vosotros han encontrado en la Escritura palabra verdadera.
Sus vidas han sido tocadas por esta palabra. La sabiduría de Adonai está sobre vosotros. El Ruach HaKodesh está en vuestras manos. La escritura que tienen, la cual llena y nutre sus corazones. Sois testigos. Y si estamos rodeados de tan grande nube de testigos, en esta nube, ¿qué decidió hacer Adonai? Habitar en esta nube. Tal vez es precisamente lo que pasó cuando vieron los discípulos ascender a Yeshua a los cielos. ¿Recuerdan cómo ocurrió? Estaba Yeshua diciéndoles palabras más o menos como esta: no se angustien, miren, yo estoy con vosotros todos los días hasta el fin del mundo, y se va. Resulta contradictorio esas palabras, porque por una parte le dice, yo estoy con vosotros, y en la siguiente escena se está yendo a los cielos, dejándolos solos. Esto es ridículo, esto es absurdo, no puede ser así. Lo que está sucediendo aquí es una visión en la cual ellos no están viendo que se aleja. Están viendo cómo la nube le oculta, cómo la nube se vuelve este medio que oculta, que envuelve al Mesías. Y ellos se quedaron anonadados viendo la nube, viendo los cielos, y los Malachim, los ángeles, les dice: a ver, Galileos, ¿qué están haciendo viendo allá arriba? Porque así como vieron cómo el Mesías ser ocultado por la nube, así le verán retornar. Y la Hidgalut sería esta: la manifestación del Mesías una vez más manifestándose en medio de su nube. Sí, dice, yo estoy donde están dos o tres reunidos en mi nombre, cierto. Por lo tanto, yo estoy con vosotros todos los días hasta el fin de los tiempos. Aquí está Él. Entonces, ¿dónde está el Mesías? Oculto en la gran nube de testigos de la cual sois vosotros. Nube que se hace evidente cuando el pueblo es alabanza, cuando el pueblo es Judá, porque recuerda que la salvación viene de los judíos. El Mishkan es la habitación donde está esa presencia. Él es el que edifica la casa. No es la carne quien la edifica. Él es el que edifica la casa de Elohim. Vamos al segundo libro de Crónicas, capítulo 6, versículo 9. David tenía todo el deseo y el anhelo de construir el santuario al Todopoderoso. Su corazón andaba conforme al corazón de Adonai porque querían construir una morada, que Adonai viviese con los hombres. Pero David no pudo construir la casa debido a que era un hombre de guerra. Sin embargo, tuvo la profecía en la cual le dejó el poderoso que él no la iba a construir, sino un hijo suyo. Vamos al segundo libro de Crónicas, capítulo 6, versículo 9. Y le dijo así: pero no edificarás tú la casa, sino que será un hijo tuyo salido de tus entrañas quien edifique la casa a mi nombre. Yahweh ha cumplido la promesa que dijo: he sucedido a mi padre David, me he sentado en el trono de Israel, como Yahweh ha dicho, y he construido la casa a nombre de Yahweh Elohim de Israel. Pero recuerda, como este santuario era una sombra, también Shlomo representa una sombra. Él es la sombra. El templo venidero, su gloria, será mucho mayor que aquel que construyó Shlomo. Vuelvo nuevamente al segundo libro de Crónicas, capítulo 6, 11. Y he puesto allí un Mishkan, el arca, la cual está la, en la cual está la alianza de Yahweh que pactó con los israelitas. Versículo 14. Dijo Yahweh Elohim de Israel: no hay poderoso como tú ni en el cielo ni en la tierra. Tú que guardas el pacto y misericordia a tus siervos que andan en tu presencia con todo su corazón. El poderoso es el guardián del pacto. Y hay un pacto con Israel, con este pueblo. Y mira que este pacto se va a cumplir. Si bien nos dimos cuenta que el templo que construyó Shlomo, hecho con piedras, tuvo mucha gloria, por cuanto es la sombra de algo mucho más grande, el hijo de David habría de construir el santuario definitivo en cuya gloria sería mayor que la anterior. La gloria del tercer templo viene a ser muy superior a la que es
construida por mano de hombres. Es decir, el segundo templo. Bueno, ¿cómo vamos a contar los templos? Aquí, digamos, aquí hay un estudio bastante interesante. Pero si nosotros notamos cómo realmente el templo de Salomón es destruido, luego es reedificado, y ese templo es reedificado hasta el tiempo de Herodes, que algunos consideran realmente el segundo templo. Sin embargo, para el templo de Herodes ya no estaba el arca del testimonio en ese lugar, y por lo tanto simplemente se consideraba como una especie de sombra de un templo definitivo y verdadero. La gloria del templo venidero sería por mucho superior al templo hecho por manos de hombres. Aquí, abriendo un sello, el Mesías es el constructor definitivo de un templo muy superior, de mucha más gloria. Volvemos al segundo libro de Crónicas, capítulo 6, versículo 19. Shlomo comienza a orar. Esta oración, con su sabiduría, nos da a entender cuáles son las características de este santuario. ¿Qué es lo que se obtiene al existir un templo de esta característica? Vamos al capítulo 6, versículo 19, y dice así: atiende la plegaria de tu siervo y su petición, Yahweh Elohim mío, y escucha el clamor y la plegaria que tu siervo hace en tu presencia. Que tus ojos estén abiertos día y noche sobre esta casa, sobre este lugar, que dijiste que pondrías en él tu nombre, para escuchar la oración que dirige tu siervo hacia este lugar. Oye, pues, las plegarias de tu siervo Israel, tu pueblo, cuando oren hacia este lugar, escucha tú desde el lugar de tu morada, desde los cielos, escucha y cubre. Escucha, Yahweh, a Judá en su santuario. Vamos a ver estas peticiones. Dice: Adón, pon tus ojos en este lugar, por favor. ¿En qué lugar? No estoy hablando de lo que ocurrió en los tiempos de Shlomo, hoy, siglo XXI. ¿En qué templo va a poner sus ojos el poderoso? El hijo de David es el que lo está diciendo. Piensa de esta manera. Shlomo es una sombra del Mesías. Es el hijo de David, el constructor del templo. Y le está diciendo: pon atención, pon tus ojos sobre este lugar. Escucha la plegaria de tu siervo Israel, la que se hace en este lugar. Y aquí nos empieza a dar una revelación importante. Es por ello lo importante que Shabbat a Shabbat estemos reunidos, porque estamos reunidos no con los hermanos, sino en el templo Kadosh de Elohim. En este lugar suceden cosas extraordinarias cuando el pueblo hace tefila. Cuando el pueblo alaba, Adonai pone sus ojos en este lugar. Él escucha a Judá. Cuando hacemos alabanza, Él nos escucha. Él pone sus ojos en este lugar y nos cuida. Escucha, Yahweh, a Judá en su santuario. También vamos a seguir leyendo el versículo 24. Si Israel, tu pueblo, es batido por el enemigo por haber pecado contra ti, ellos se vuelven y alaban tu nombre, orando y suplicando ante ti en esta casa, escucha tú desde los cielos. Cubre su pecado de tu pueblo Israel y vuélvelos a la tierra que les diste a ellos y a sus padres. Así, si viene algún enemigo, si vienen estos momentos de angustia por enemigos que puedan llegar, y aquí vamos a poner, ¿qué enemigos van a venir? Van a venir los asirios, ya quedaron extinguidos. Tal vez tenemos que pensar otra clase de enemigos con todo lo que representan. ¿Qué tal si representan como estos pueblos, como el pueblo amorita, el pueblo con todo su lo que representa, como los hititas, como ese pueblo de temor en sí, tantos enemigos que podemos tener? Dice: si hemos pecado contra ti porque nos hemos alejado de ti, entonces vendrán estas tribulaciones. Señor, permite que este pueblo se acerque a ti y dales victoria sobre tus enemigos. Así que si vamos al templo y clamamos, encontramos victoria. También, versículo 26, cuando los cielos estén cerrados y no haya lluvia, porque pecaron contra ti, si oran en este lugar y alaban tu nombre, se conviertan de su pecado, porque

que les humillaste. Escucha tú desde los cielos y cubre el pecado de tus siervos y de tu pueblo Israel, pues les enseñaste el camino bueno por el que deben de andar. Envía lluvia sobre tu tierra, la que diste a tu pueblo por herencia. Si los cielos están cerrados, tal y como hicieron los ángeles, detenían los vientos y esto le hacía mucho daño a la tierra. ¿Qué daño puede hacer el viento? Tal vez pensemos que la ausencia de este viento ha generado todo un caos en la humanidad. El viento es el espíritu que debe estar fluyendo por toda la tierra. Es el conocimiento que nos llega, que nos permite llegar a él. Y lo que necesitamos nosotros es esa lluvia. Una lluvia de abundancia, de palabra y de conocimiento y de sabiduría. Esa lluvia tardía del Ruach HaKodesh que llena esta tierra seca, la vivifica y la llena de abundancia de fruto, fruto de espíritu, fruto de labios. Hasta las carencias que pueda haber en nuestras vidas pueden ser llenas mediante este fluir del espíritu. Cuando clamamos en este templo, entonces su presencia, esta lluvia, nos da esa abundancia. También soluciona el problema del hambre. Vean el versículo 28. Cuando haya hambre en esta tierra, cuando haya peste, tizón, anublo, langosta, pulgón, cuando su enemigo le asedie en una de sus puertas, en todos los azotes y toda enfermedad, clama al Poderoso en este santuario. Cuando haya hambre de qué? Hambre y sed del Todopoderoso. Cuando lleguen estas plagas que los hombres necesitan el descanso, entonces es el momento de buscar al Todopoderoso. También cuando hay pena y dolor, hay que ir al santuario. Segunda de Crónicas 6:29. Si un hombre cualquiera, o todo Israel tu pueblo, hace oración y súplicas, y reconociendo su pena y su dolor, tiende sus manos hacia esta casa, escucha tú desde los cielos, lugar de tu morada, y cubre, dando a cada uno según todos sus caminos. Pues tú conoces su corazón, y solo tú conoces el corazón de todos los hijos de los hombres, para que teman y sigan tus caminos todos los días que vivan sobre la haz de la tierra que has dado a nuestros padres. Todo esto viene como una promesa. Cuando llegan esos momentos de pena, de dolor, que uno busca al Todopoderoso, estás enfermo, tienes necesidad, alza tus manos al santuario. A ver, ¿dónde está Jerusalén? Saquen su brújula. No, este santuario, hago mucho énfasis, porque luego se malinterpreta. Luego cortan el Midrash y solamente ponen este tramo y de pronto dicen que estamos hablando de Jerusalén. Sí, la Jerusalén de arriba, esa es vuestra madre, a ella es a donde debemos ir. Somos vosotros, piedras de la Jerusalén de arriba. Pero eso ya lo hablamos anteriormente y lo volveremos a hablar después, por supuesto que sí, porque hay que recordarnos continuo y constantemente. Por ello, ¿qué sucede cuando decimos, bueno, es que nosotros somos el pueblo, somos pueblos en los cuales hemos sido marcados por él? Sabemos quiénes somos porque podemos decir yo soy de Yahweh, podemos decir yo soy Israel, tenemos esta certeza. Pero ¿qué pasa cuando alguien no es del pueblo? Entonces el extranjero también tiene la posibilidad de acercarse, porque esta casa y este templo será llamado casa de oración para todos los pueblos. Y por lo tanto tú extiendes tu talit y tráete a 10. Porque 10 se asirán de la orla del manto de un judío y dirán, ea, queremos ir contigo a adorar a Yahweh. Los extranjeros, también el extranjero, y segunda de Crónicas capítulo 6:32, también el extranjero que no es de tu pueblo, Israel, el que viene de un país lejano a causa de tu gran nombre, tu mano fuerte y tu tenso brazo cuando vengan a orar a esta casa, escucha tú desde los cielos, lugar de tu morada, y haz cuanto te pida el extranjero para que todos los pueblos de la tierra conozcan tu nombre y te teman como tu pueblo Israel y sepan que tu nombre es invocado sobre esta casa que yo he construido. Piensa que es el Mesías quien lo dice, así de esta manera. Sepan que tu nombre, Yahweh, es invocado
sobre esta casa que yo he construido.

tu nombre, escucha tú desde los cielos la oración y su plegaria, y hazles justicia cuando pequen contra ti, pues no hay hombre que no peque, y tú, irritado contra ellos, los entregues al enemigo, y sus conquistadores los lleves cautivos a un país lejano o cercano. Por ello la invitación que hace entonces en ese santuario es a tener sus momentos de acercamiento a él, victoria, aun cuando tengamos que enfrentarnos a enemigos diversos. Bueno, hay muchas cosas en las cuales podemos considerar el santuario como un lugar de bendición, ¿cierto? Pero de nada sirve tener este santuario y este templo si no regresamos con un corazón contrito y humillado. Eso se llama teshuva, regresar a él. Segunda de Crónicas 6:37. Si se convierten en su corazón en la tierra a la que hayan sido llevados, si se arrepienten y te suplican en la tierra de su cautividad, diciendo: hemos pecado, hemos sido perversos, somos culpables. Si se vuelven a ti con todo su corazón y con toda su alma en el país de la cautividad al que fueren deportados, y te suplican, vueltos hacia la tierra que tú diste a sus padres, hacia la ciudad que tú has elegido y hacia la casa que yo te he edificado a tu nombre, escucha tú desde los cielos, lugar de tu morada, su oración y su plegaria. Hazles justicia. Cubre a tu pueblo los pecados cometidos contra ti. Que tus ojos, Elohim mío, estén abiertos y tus oídos atentos a la oración que se haga en este lugar. Y ahora, levántate, Yahweh Elohim, hacia tu reposo, tú y el arca de tu fuerza, que tus sacerdotes, Yahweh Elohim, se revistan de salvación y tus fieles gocen de la felicidad. Yahweh Elohim mío, no rechaces el rostro de tu ungido, acuérdate de la misericordia otorgada a David, tu siervo. Los sacerdotes se van a vestir de algo, de salvación. Que todo sacerdote sea revestido de Yeshua, salvación. La salvación de Adonai sea la vestimenta con la cual podamos entrar a este lugar. Las vestiduras de salvación es estar vestidos de Mashiach, vestidos de lino fino, de lino blanco y resplandeciente, siendo de los 144,000. Seas de esa multitud vestidos de lino, de estos sacerdotes que con alegría glorifican al Poderoso de día y de noche en el santuario. Hay que tener este clamor continuo delante del trono, recordando que estas vestimentas, revistiéndonos de Yeshua, también nos permiten salir victoriosos, vencedores, de las tribulaciones que pueda haber en cada momento en nuestras vidas. Así que si nosotros vamos a recordar todo lo que representa en sí el santuario, es victoria sobre nuestros enemigos. Tendremos alimento, tendremos bendición, tendremos prosperidad, tendremos tranquilidad. Cosas que debemos vencer en un mundo atribulado y vacío y carente. Todo esto es bendición que se obtiene cuando clamamos en este santuario, en este lugar, cuando estamos revestidos de Yeshua, de salvación. Volvemos nuevamente al texto Revelación. Hidgalut, capítulo 7. Versículo 13. Uno de los ancianos tomó la palabra y me dijo: esos que están vestidos con vestiduras blancas, ¿quiénes son? ¿Y de dónde han venido? Yo respondí: Señor mío, tú sabes. Me respondió: esos son los que vienen de la gran tribulación. Han lavado sus vestiduras y las han blanqueado con la sangre del Cordero. Por eso están delante del trono de Elohim como sacerdotes,
dándole culto día y noche en su santuario.

0: y el que está sentado en el trono extenderá su tienda sobre ellos. Y no tendrán hambre ni sed, y no les molestará el sol ni bochorno alguno, porque el Cordero que está en medio del trono los apacentará, los guiará a los manantiales de las aguas de la vida, y Elohim enjugará toda lágrima de sus ojos. Estos son los sacerdotes vencedores que han logrado la victoria al ser este pueblo de la alabanza, al ser este pueblo de Judá, un pueblo que hace alabanza en el santuario. Y cuando hace alabanza en el santuario, Adonai escucha, porque este santuario lo ha levantado el Cordero. Es un santuario hecho con piedras vivas. Es posible que la humanidad pase por toda clase de tribulaciones. Los sellos que seguimos leyendo en Hidgalut son precisamente los juicios de Elohim para quitar al mundo todas aquellas cosas que han estorbado el caminar de los hombres hacia el poderoso Elohim. En el mundo hay tantas cosas tan amables, cosas que amamos y que queremos y que nos distraen del Todopoderoso. Como en algún momento el templo de piedra, el santuario hecho con manos de hombres y con piedras tomadas de la cantera. Este santuario fue destruido porque un momento se olvidó el hombre que lo que tiene que hacer es alabanza, ser sacerdote y buscar al Todopoderoso. Buscaron las obras y las acciones, las cosas físicas como la religión, cosas palpables que podían ver, tocar y presumir. Y eso sustituyó lo que tenía que haber en el corazón de todo pueblo, de todo el pueblo de Israel. Labios de alabanza, de reconocimiento y de confianza al Todopoderoso. Por ello, es tiempo de regresar a este santuario, regresando con la certeza que este lo ha construido Yeshua. Lo está construyendo para que en él podamos ser vencedores. Aquí es donde encontramos la salvación, revestidos de salvación, de toda tribulación que viene sobre Haolam Hase. Podemos tomar la opción sorprendente de anunciar el libro de Hidgalut. Bien, ahorita podemos hablar de noticias y ver que se está cumpliendo el apocalipsis y que el fin está cerca. Y los puedo poner a temblar, pero el propósito no es ese. La Keila no tiene que llevar cargas, ya sabemos lo que está sucediendo. De lo que debemos entender es de qué manera vamos a ser vencedores, cómo vamos a encontrar el consuelo, cómo encontraremos la victoria. Tribulaciones sí, siempre las ha habido y siempre las habrá. Habrá gran tribulación, por supuesto que sí la habrá, y está muy cerca. Y es allí donde debemos confiar plenamente en la casa de Elohim, que es nuestro refugio seguro. Es el lugar donde debemos llegar con cánticos y alegría, poniendo nuestra confianza en el Todopoderoso. Allí es donde seremos guardados. Adonai pone su ojo, pone su oído en este lugar. Es aquí donde podemos acercarnos y clamar ante Él. Extender nuestras manos y decir, Señor, esta es mi tribulación. Esta es mi hambre. Esta es mi sed. Esta es mi enfermedad. Esta es mi intranquilidad, Señor. Estos son mis problemas. Ven con tus tribulaciones, porque Adonai pone su ojo y su oído en este lugar. Es el momento de poder tener un descanso. Se llama Shabbat. Y hoy es Shabbat. Es un día de descanso. Es el día que podemos llegar a este santuario, Señor, porque estamos cansados de todo nuestro vivir diario, de nuestra tribulación cotidiana. Necesitamos descansar en el santuario hecho por el Hijo de David. Hijo de David, Rahem Adonai, ten compasión de tu pueblo que llega a este lugar clamando a ti. Reconocemos nuestro pecado, que somos carentes, que somos pecadores y somos rebeldes, que somos tardos para escuchar y obedecer, que somos de cabeza dura y que no aprendemos ni estudiamos la Torah Kadosh. Sin embargo, sabemos que en este templo que tú estás edificando, Señor, tú habitas en este lugar. ¿Y a quién iremos si solo tú tienes palabras de vida eterna? Solo tú tienes palabras de vida eterna. Y tú eres nuestro Shabbat. Yeshua, Ata Adon Shel Shabbat. Tú eres el Señor del Shabbat.
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1: El milagro mismo de la vida que estamos recibiendo en Yeshua HaMashiach, al quien es la vida, Torah viviente, por quien todos nosotros hemos recibido la Besorat HaGeulah. Sabemos nosotros que en Él, solamente en Él, hemos recibido toda bendición espiritual en los lugares celestiales. Es en Yeshua HaMashiach. Y comenzamos la lectura del libro, la carta dirigida a los habitantes de Éfeso. Por ello damos gracias al Eterno que nos ha conservado y conservar en nuestros corazones esta enseñanza. A todas las comunidades de base bíblica que nos escuchan, todos aquellos que en cualquier lugar se encuentran acompañándonos en estos estudios, yo les recomiendo una sola cosa con toda certeza y seguridad: confiad en Yeshua HaMashiach. No les roben la vida, porque Él es la vida. Y solamente sustentándonos en Él es donde obtendremos la envejecer del Padre. Él es el que la ministra. Y si estamos el día de hoy predicando esto, si estos mensajes están fluyendo por todos los extremos del mundo, es a consecuencia de un milagro. Un milagro que se suscitó hace muchos años, cuando Israel se encontraba en una noche muy oscura, terrible, porque fuera de donde se encontraban ellos todo era tinieblas y muerte. Pasaba sobre esta tierra el ángel de Yahweh hiriendo a todo primogénito. Estaban muriendo, afuera había muerte, pero ellos dentro se encontraban en un resguardo por una sola oportunidad que les dio el Poderoso al obedecer. La obediencia les salvó la vida. Y todo lo que nosotros conocemos de este pueblo hasta el día de hoy es consecuencia de la obediencia. Si el pueblo hubiese desobedecido, no hubiera sido rescatado de Misraim. Hubiese permanecido en esclavitud, asimilado y perdido en la historia, como sucede ahora con los egipcios. Gran pueblo, ¿dónde está el día de hoy? ¿Dónde quedó Ramsés y sus grandes ejércitos? ¿Dónde están? Si el pueblo hubiera desobedecido, hubiera perecido de igual manera como el imperio. El gran reino de Misraim desapareció de la faz de la tierra. Ese testimonio debe de hacernos reflexionar, que gracias sean dadas al Poderoso, que por medio de esta obediencia nosotros hemos sido reservados en la vida. ¿Qué obedeció el pueblo? Esa última noche debían tomar un animal del ganado menor, un cordero. Esa sangre debía ser derramada sobre el dintel de esas puertas y la muerte pasaría de largo. Hay ahí la enseñanza de la cual nosotros debemos afianzarnos. Por esta obediencia el pueblo tuvo vida y subsiste al día de hoy. Si el pueblo no obedece, olvídense de Israel. Israel no hubiese existido, hubiese perecido como tantos otros pueblos grandes sobre la tierra perecieron. Si los grandes perecieron, imagínense los pequeños como Israel. Si nosotros hemos guardado en la Torah de Hashem esta obediencia, debemos reconocer, no es por nuestras obras, es por lo que Él hizo. Y ciertamente en esta obediencia fuimos bendecidos y fuimos prosperados. Hemos llegado hasta el siglo XXI a consecuencia de un milagro. Y no creo que sea uno, sino muchos milagros que a lo largo de la historia de Israel se han suscitado continuamente para salvarnos cada vez que nosotros metemos la pata. Viene el Poderoso detrás de nosotros a rescatarnos de nuestros errores. Shomer Israel. Él es el guardián de Israel y por ello tendremos confianza. Esta obediencia de un día de Israel que nos conduce hasta el día de hoy es para recordarnos que es en su nombre en quien tendremos esa vida. La sangre del dintel viene a recordarnos la sangre del Cordero derramada por nosotros. Esa sangre. Y por obediencia le estamos poniendo a la puerta de nuestra casa. Nosotros somos casa, somos habitación, Bet Mikdash, Mishkan. Y esta morada que formamos nosotros debe de tener un signo visible, que es la sangre del Cordero. Si no tenemos el signo visible de la sangre del Cordero, olvídate, tú como casa subsistirás posteriormente a esta generación. Serás cortado del árbol de la vida. Ya no existirá más ni tu simiente ni tu descendencia, por cuanto la muerte ha entrado a tu casa. Mas sin embargo, si esta señal de esta sangre permanece sobre esta puerta, Dalet, Dalet nos habla de la puerta. Yeshua, Él es la puerta. Nosotros somos esa casa y estamos haciendo una habitación para el Ruach HaKodesh. Esta habitación debe de estar claramente marcada con un signo visible, lo repito nuevamente, la sangre del Cordero. Si no hay este signo visible, olvídense de la vida. Por ello, el signo que nosotros tenemos para testimonio de vida es la sangre del Cordero, aquel que es Señor del Shabbat. Si el Shabbat fue dada como una señal para Israel, nosotros reconocemos que el Señor del Shabbat es Yeshua, Rabinu Melech HaMashiach, y no hay otro. Por ello, el Señor del Shabbat es el que ha marcado a este pueblo con su sangre. Traduzcan, sangre igual vida. Ha ungido a este pueblo con su vida. Derramó su sangre para enjugar esa tierra. La tierra de Israel, inerte, seca y muerta a los pies del madero. Representa la muerte de esa tierra. Sin embargo, la vida de Mashiach derramándose sobre esta tierra, cambiemos ahora el lenguaje, la vida de Mashiach derramándose sobre estos vivientes que vivíamos en muerte de pecado y desobediencia, nos ha dado la oportunidad de permanecer en la bolsa de los vivientes con toda la bendición espiritual en Yeshua HaMashiach. Y este capítulo que leemos nosotros, la carta a los Efesios, tiene un mensaje impresionante que muchos realmente lo pasan como algo muy insignificante. Y me gustaría que vayamos a la misma, por favor. Vamos a la carta a los Efesios. En Efesio, una de esas tantas comunidades que el Eterno le permitió a Rab Shaul ministrar con este tipo de enseñanza. El capítulo 1 comienza transmitiendo un mensaje en clave para aquellos que tienen un conocimiento en Midrash. Está hablando a los Meshiachim. No le está hablando a los gentiles. Por tanto, aquellos hombres de esta comunidad han aceptado esta enseñanza, la han abrazado, y siendo una comunidad obediente, el mensaje comienza de tal manera. Pablo, apóstol de Mashiach, por voluntad de Elohim, a los santos y fieles en Yeshua HaMashiach, gracia a vosotros, shalom de parte de Elohim, nuestro Padre, y de Yeshua HaMashiach. Resulta un saludo muy interesante, ordinario podríamos decir, a no ser que aquí haya algo en lo cual podríamos reflexionar más y nos cambiase el significado. Es una llave interpretativa. La palabra es muy simple, en. Y todo este capítulo tiene esta palabra repitiéndose continua y constantemente. No solamente desde la expresión griega ein, que bien traduce dentro de. Como inmersos estamos nosotros dentro de la shul. ¿Dónde estamos? En la shul. Estamos dentro de la sinagoga. También puede entenderse como fundamento. Estamos claramente edificados en Yeshua HaMashiach, como nuestro fundamento y nuestro sustento. Solamente del griego, no estamos manifestando una revelación griega. A fin de cuentas, este mismo efecto lo encontramos también desde el hebreo, con la preposición Sunabnei Yesod, ve, que traduce dentro o en. Igual manera lo que estábamos hablando. Ahora pongámosle énfasis. En, dentro. Por ello, en esta carta, Shaul, Sheliach, de Rabinu Melech HaMashiach, por Atzon Elohim, a los Kedoshim y fieles en Mashiach, Rabinu Melech HaMashiach, que están en Efeso. Hago un énfasis nuevamente en Efeso. Bueno, tendremos dos en este versículo 1, pero Shinum 1 nos está hablando dos veces la palabra en. Primera, Kedoshim y fieles. Kedoshim son santos, apartados, reservados, resguardados del mundo. Al mundo lo han dejado a un lado porque ellos se han apartado en el Eterno, poderoso. Por sus propias obras, no. Aquí dice en Mashiach. En Mashiach es como se obtiene la santidad. No es a base de nuestras obras y de nuestros propios esfuerzos, que aquello se convertiría en religiosidad, que nos alejaría más del poderoso que realmente darnos una bendición. Si nosotros nos apartamos del mundo, lo estamos haciendo en, palabra, inmersos en Yeshua. Si no es en Yeshua, son sus propias obras, a fin de cuentas eres parte del mundo. Y como un ciudadano del mundo, no puedes separarte de aquello que tú ya eres. Solamente en Mashiach se obtiene la santidad, solamente estando inmersos, revestidos de él. Y por ello comencé con este ejemplo de lo que sucedió cuando fuimos liberados de Egipto. ¿Qué los separó de la muerte? Fueron sus esfuerzos de huir y correr del ángel de la muerte lo que los reservó y ser vivientes. No, fue la sangre. Y estar resguardados dentro. Dentro de la casa hubo vida. Y en obediencia obtuvieron esta vida. Si nosotros obedecemos a Mashiach, ciertamente estaremos cumpliendo una de sus ordenanzas. ¿Cuál es? Ser bautizados en el nombre del Padre, del Hijo, del Espíritu Santo. Baptizotes nos habla del griego. Qué fea palabra se escucha. El griego se oye horrible en una sinagoga. Baptizotes significa sumergido, inmerso dentro de. Me gusta mejor el aspecto de la tevila, la migbe tevila, se maneja. Inmersión dentro de. Y cuando nosotros estamos sumergidos, inmersos en. ¿En qué dijimos? ¿Agua? No. Cuando estamos inmersos en el nombre, su realidad, su esencia, el Padre, el Hijo, Uharua HaKodesh, estamos dentro de. No mencionó el agua, ¿verdad que no? Mencionó el agua aquel texto cuando decía Yeshua, ido a bautizarlos en agua. No, menciona el nombre. Bautizados en el nombre es lo que estamos haciendo en este momento. Estamos siendo bautizados todos y cada uno de nosotros. Estamos siendo sumergidos, inmersos, pero dentro de un fluir de agua, agua viva que es el Ruach HaKodesh. Y en esta medida nosotros estamos inmersos en Yeshua HaMashiach. Siendo bautizados en Mashiach, estamos bautizados en su vida. Teniendo esa vida en Mashiach, ciertamente estamos separando el mundo afuera. No por nosotros, sino porque Él es la puerta, Él es la separación, Él es la roca que separa el mundo de sus santos. Y nosotros, como un pueblo santo, debemos reconocer lo que un día sucedió hace muchos años, aún antes de que fuese dada la Torah en Moshe, cuando todavía no era conocida esta voluntad de Hashem en el tiempo de los patriarcas, cuando Jacob comenzó de una manera a ser prosperado por el poderoso, cuando obedece y le dice, regresa a la tierra de tus padres. Obedeció. En esta obediencia fue prosperado y fue bendecido. Dentro de su corazón había un pensamiento, ¿cómo podré retornar a la tierra que me fue prometida si mi hermano Esaú ya habita en ese lugar? El poderoso tiene sus planes. ¿Sabes de qué manera retornó Jacob a la tierra prometida? Prosperándolos a ambos. Esaú fue prosperado de tal manera que no cabía en ese país. Se tuvo que hacer otro. Y dejó el país libre para que su hermano tomara posesión de esa tierra prometida. El poderoso aún inclusive suele obrar de estas maneras para separar a los unos de los otros. Génesis 36, versículo 6. Esaú tomó a su mujer, hijos e hijas, todas las personas de su casa, su ganado, todas sus bestias y toda la hacienda que había logrado en territorio cananeo, y se fue al país de Seir, enfrente de su hermano Jacob. Ve el versículo 7, ¿ya lo notaste? ¿Por qué los bienes de entre ambos eran demasiados para poder vivir juntos en el país donde residían? No daba abasto para tanto ganado como tenían. Esaú se estableció, pues, en la tierra de Seir. Esaú es Edom. Note cómo los hermanos se separan y ponen división entre ellos. Aun cuando ambos tomaban posesión de la misma tierra, uno se aleja. En algún momento Esaú nos dio un midrash respecto al hermano mayor al cual se tiene toda la bendición. Obviamente el midrash cambia según la generación y los tiempos. En esta generación el mensaje ha cambiado. Esaú ya no es el elemento notable que vimos en algunos midrash pasados, sino que ha tomado otro nombre. Su nombre es Edom. Edom refiere a lo rojo, a lo terrenal, de la sangre. Habla de la vida, de la carnalidad. De una manera se ha hecho como Adán, el primer hombre. Se ha vuelto el inicio de algo terrenal, de algo según las obras de su propio poder. Esaú no recibió Dabar del poderoso de Elohim. Esaú en ningún instante recibió promesa, no por lo menos revelada en la escritura, a saber. Pero sin embargo, en el instante que Edom forma su nación, Seir, la siguiente palabra que bien nos empieza a dar un significado de cabra, demonio, tempestad o tempestuoso, es a esa tierra donde se va Esaú con todas y cada una de sus ovejas y sus bendiciones. Se separaron ambos. Se separó aquel hombre de la promesa, de aquel hombre carnal que se va sobre las bendiciones carnales, aun cuando eso le va a traer gran dificultad y grandes tempestades, por decirlo de alguna manera. En lecturas posteriores, veremos cómo el mismo poderoso le dice a Israel que tomen cierto respeto al pueblo. Lo vemos, por ejemplo, en el libro de Deuteronomio, capítulo 2, 4. Cuando Israel salía de Egipto, el poderoso le da una orden. Dice: vais a pasar por el territorio de vuestros hermanos, los hijos de Esaú, que habitan en Seir. Ellos os temen, pero vosotros tened mucho cuidado. No los ataquéis, porque yo no os daré nada de su país, ni siquiera la medida de una planta del pie, ya que el monte Seir se lo he dado en posesión a Esaú. La comida que coman se la compraréis por dinero, y por dinero les compraréis también el agua que bebáis. Pues Yahweh, tu Elohim, te ha bendecido en todas tus obras, ha protegido tu marchar por este gran desierto. Y hace ya 40 años que Yahweh, tu poderoso, está contigo sin que te haya faltado nada. No le pidas nada a Esaú. Y si algo obtienes de él, págalo. No le robes nada, porque la posesión que obtendrás no será la de Esaú. El propósito del pueblo no es heredar el mundo, sino hay que poner separación. Si ciertamente tendremos que pasar por el mundo, tendremos que operar en esa justicia. Y en ese sentido podremos entender lo que sucede con el pueblo de Edom, que más adelante sería sojuzgado por el rey Saúl. Bueno, Vamos entonces a lo que estamos en la carta, a los Efesios. ¿Qué tiene que ver todo esto con la gracia y con el estar en? Bueno, si estás en Mashiach, separas al mundo. Si estás en Mashiach, ciertamente Él te prosperará, te bendecirá, hará grandes maravillas en la medida que la obediencia empiece a expresar que tú estás sujeto a la autoridad de Yeshua HaMashiach. En ese momento, la bendición del Santo, el Poderoso de Israel, te dará tal bendición que no necesitarás estarle limosneando al mundo nada. Nada a Esaú, aun cuando haya sido tu hermano. En significa dentro, estás en Mashiach, estás reservado, poderoso. Vamos a leer el capítulo, pero estamos en Efesios, versículo 2. Versículo 2. Envejeced sea a vosotros y shalom de Elohim Abinu y del Señor Rabinu Melech HaMashiach. Bendito el Elohim y Ab del Señor Rabinu Melech HaMashiach, el cual nos bendijo con toda veraja espiritual en lugares celestiales en Mashiach. Aparece nuevamente en y recibimos del Poderoso toda clase de bendición espiritual. Somos bendecidos en gran manera, tal como lo hizo sobre Esaú. Es el mundo, fue bendecido. Nótese usted que Esaú de ninguna manera representa promesa, y sin embargo le prosperó tanto para darle chance a su hermano. Fue bendecido. No es necesario entender que la bendición solamente se ministra sobre aquellos depositarios genuinos de la bendición, sino sobre aquellos que le rodean, aun cuando sean del mundo. En el caso de Yosef, veremos un caso de aquel hombre al que le sirvió Potifar, lo veremos más adelante, también fue prosperado en gran manera. Vemos cómo Labán, el tío de Jacob, fue prosperado, consecuencia de Jacob. Vosotros estaréis llevando bendición a quienes les rodean, a quienes les trabajen, a quienes les estén sujetos. Llevarán mucha bendición. ¿Y saben por qué? Porque el Poderoso está haciendo un plan de liberación maravilloso sobre nosotros. Por envejecer no es solamente porque nos lo merecemos de oquis. Envejecer sea vosotros, tengan esa retribución del Poderoso y paz. No tienen por qué preocuparse, shalom, no hay de qué preocuparse, no se angustien, porque la envejecer en vuestras vidas estará operando. No se preocupen, el Señor va a hacer su obra, porque esta envejeced viene de Elohim, Abino. Tenemos que decirle, Abba Shalé, Abba Shalano. No es por cuestión de obras nuestras, sino que esta envejeced viene por el Poderoso. La creación demandará esta justicia. Bendito el Elohim y Ab de nuestro Señor Rabino Melech HaMashiach, el cual nos bendijo. Tenemos la bendición, con toda bendición espiritual en, aquí viene la condición, ¿cómo obtendremos toda esa bendición? ¿Cuál es la clave? En esta bendición espiritual grande y abundancia condicionada a estar en. No es hacer algo, es estar en. No es de hacer, es de estar. Ahí está la diferencia. Muchos creen que la bendición está condicionada al hacer. La Escritura dice que es en el estar. Y aquí dice, la bendición obtenemos en los lugares celestiales. En Mashiach. Estos dos en vinculan una misma idea. El primer en lugares celestiales. Segundo, en Mashiach nos está diciendo que los lugares celestiales son Mashiach. ¿Quiénes quieren ir al cielo? Según el pensamiento de muchos dentro de la cristiandad, el anhelo máximo es ir al cielo cuando mueran. Error. Cuando vivas, estarás en los lugares celestiales en Mashiach. Los cielos no es cuando mueres, porque la paga del pecado es muerte. Y consideremos entonces que cuando nosotros estamos en la vida, estamos en Yeshua HaMashiach, que es el lugar celestial, el trono de Adonai. Cuando estemos en Mashiach, estamos en el cielo, en esta vida y no esperemos morir para recibir estas bendiciones espirituales en el momento presente. La vida eterna la tenemos hoy. El cielo lo obtendremos el día de hoy. Amén. Bueno, todo esto lo vemos predestinado porque es el plan de Adonai desde antes de que el mundo fuese hecho. Versículo 4 nos comienza a hablar un poco acerca de esta predestinación que tendremos en el amor. Versículo 4, según nos escogió, a ver, ¿cómo dice su Biblia? En él, antes de la fundación del mundo, según nos escogió, a nosotros nos escogió en Yeshua. A ver, no nos escogió a nosotros, ¿verdad que no? Escogió a Yeshua. Pero al escoger a Yeshua, ¿qué creen? Nosotros ya íbamos metidos en él. ¿Sí? Ya íbamos metidos en él. O sea, nosotros, no te escogió a ti, ni a ninguno de nosotros, no fuimos escogidos nosotros. Nos escogió a Mashiach. Pero nosotros ya estábamos en Mashiach. Así que la predestinación desde antes de la fundación del mundo era a Yeshua HaMashiach. Pero a Yeshua HaMashiach, su cuerpo glorioso, ya estaba conformado de los muchos miles de millones de creyentes que creen con emuná y con fidelidad que Yeshua es Adonai, su Señor, que son parte de su cuerpo. Entonces, cuando toma a Yeshua y elige a Yeshua antes de que el mundo fuese, nosotros ya estábamos en él. De esta manera somos incrustados dentro de esta predestinación. Por eso Él nos escogió, la palabra en Él, no es para que nos sintamos, antes de que el mundo fuese, ya me conocía a mí, a Mashiach, sí, y nosotros en Él, antes de la fundación del mundo, para que fuésemos Kedoshim. Kedoshim es apartado, sin mancha, delante de Él, en Ahabá. O sea, vamos a estar santos, sin mancha, en Ahabá, inmersos dentro de amor. Adonai es amor. Amén. Bueno, versículo 5. Habiéndonos predestinados para ser adoptados hijos por Rabino Melech HaMashiach en sí mismo. Si somos hijos del Poderoso, no es por nosotros, es por Mashiach. Y somos adoptados solamente en la medida que estemos metidos en Él. Si no estamos inmersos en Él, olvídate que eres hijo de Elohim. Entonces, nadie puede llamarse hijo del Poderoso si no está en Yeshua HaMashiach. ¿Sí? Entendámoslo de esta manera. Nadie puede declararse hijo de León si no está en Yeshua HaMashiach, porque Yeshua es el Hijo unigénito. Y todo aquel que diga ser hijo de Elohim y no estar en Mashiach es un hijo bastardo, un mentiroso, un embustero. Entonces, como embusteros, declárense hijos, pero del Dios de este siglo. Bueno, entonces, somos hijos adoptados por Rabino Melech HaMashiach en sí mismo, según el puro afecto de su voluntad. Versículo 6. Para la alabanza de la cabod de su gen bejesed, en la cual nos hizo aceptos en el amado. Todo esto, fíjense, que fuimos predestinados, fuimos llamados, fuimos bendecidos, todo esto es por un propósito, para alabanza, para la gloria de su gen bejesed. ¿Qué es su gen bejesed? Es su justicia. Precisamente para demostrarle a toda la creación que tiene la capacidad de resolver estos problemas y estos asuntos, se plantea un plan perfecto. En ese plan perfecto estábamos todos nosotros. Y todo esto es para que esa gloria, su gen bejesed, seamos nosotros bendecidos, prosperados, solamente en la sangre del Mesías, solamente inmersos en Mashiach. En la bendición que se merece Mashiach, no nosotros. De esta manera, esta gen bejesed nos hace aceptos en, dentro de el amado. ¿Sí? Si se pueden dar cuenta, casi todo este capítulo habla muchas veces este en y nos empieza a plantear la gen bejesed. cómo el Eterno va a bendecir, cómo el Eterno va a sanar, cómo el Eterno va a prosperar, cómo va a dar esa salvación solamente estando en. Esta palabra es muy importante, muy chiquita, pero muy importante. Para la alabanza del acabó de su envejecer, la cual nos hizo aceptos en el amado. En el amado. Dodí, el amado, Dodí. De ahí viene David, es el amado, descendiente de David. Es el hijo amado, es el Mesías, descendiente de David, porque es el hijo amado. Y en la medida que nosotros estamos inmersos en él, todo lo que el Padre quiere hacerle al hijo amado, se lo va a estar haciendo a su cuerpo, porque nosotros somos el cuerpo de Mashiach. Versículo 7, en el cual tenemos Geulá Pedut, por su sangre, es decir, la vida. La Selijat Abom, por Osher, de su envejecer, en el cual tenemos la solución, la redención. Tendremos la solución a nuestros pecados, a nuestras transgresiones, en, dentro de la vida de Mashiach, es decir, por su sangre. Sangre igual a vida. ¿Por qué decimos que la sangre es igual a la vida? Nosotros lo vemos en la Torah cuando leemos el libro de Bereshit. Bereshit, en el capítulo 9, versículo 4, el poderoso le da a Noah todos los animales a los cuales puede valerse, tanto en su carne, en sus pieles, según a su propio criterio. Versículo 4 dice: solo dejaréis de comer la carne con su alma, es decir, con su sangre. Y yo os prometo reclamar vuestra propia sangre. La reclamaré a todo animal y hombre, a todo y a cada uno reclamaré el alma humana. Quien vertiere sangre de hombre por otro hombre será su sangre vertida, porque imagen de Elohim hizo al hombre. Aquí manifiesta la vida como esa sangre. Podemos comer la carne, pero no te comas la sangre. En ese sentido, no te comas la vida. La sangre representa la vida. La sangre del Mesías nos ha dado la envejecer, porque es la vida de Mashiach la que merece toda la bendición. Y si nosotros estamos revestidos de esta sangre, ciertamente el que tenga esa sangre tendrá vida, como pasó en Egipto. El pueblo, dentro de estas casas marcadas con sangre, pasó la muerte de largo. Quien tenga esa sangre marcando estas casas, la muerte también pasará de largo, porque este hombre que murió injustamente necesita ser retribuido con vida, con prosperidad y sanidad. Volvemos nuevamente a la carta a los Efesios. En el versículo 7, en él tenemos por medio de su sangre la redención, el cubrimiento de los delitos, según la riqueza de su gracia. Envejecer en él, en Mashiach, inmerso de Mashiach, por medio de sus sangres y revestidos de su vida, obtendremos la redención, el cubrimiento de nuestro Saberot, según la riqueza de su envejecer. La riqueza de la envejecer, que traduce la riqueza de su gracia, implica que el poderoso va a retribuir todo aquello que merece Mashiach sobre su cuerpo. Y todo esto es por un gran propósito que se dio en sí mismo poderoso. Esto es lo que deseo ser. Este plan que nosotros no comprendimos un día, hoy lo empezamos a vislumbrar, lo empezamos a entender con una sola palabra, envejecer. Este propósito que se obtiene es para que suceda al igual que Yosef. Permítanme ponerles el ejemplo de Yosef. Yosef, en el caso de él, tiene una característica en el capítulo que leímos de Génesis, capítulo 37. En el capítulo 37, versículo 3, nos dice que Israel amaba a Yosef más que a todos los demás hijos. Era el hijo amado. Nosotros somos aceptados en el amado, ¿recuerda usted eso? Por ser para él el hijo de la ancianidad, le había hecho una túnica de manga larga. Versículo 4. Viendo sus hermanos cómo le prefería su padre a todos sus otros hijos, la aborrecieron hasta el punto de no poder ni siquiera saludarle. En el caso de Yosef, va a reflejar un poco el caso nuestro. Permítame explicarle. El hijo amado, sabemos que es Yeshua HaMashiach. El mundo, aun cuando de alguna manera estamos hermanados por ellos, no le quiere dar ni siquiera el saludo. Por eso el mundo aborrece al hijo amado. No les extrañe que el mundo los aborrezca. El padre da al hijo amado, ahora entiéndase en esta dispensación, siendo nosotros el cuerpo de Mashiach, necesita ser cubierto, revestir nuestros pecados y nuestras transgresiones. Por ello da una túnica de manga larga, que cubra todo lo que somos. Y esa túnica viene a reflejar todo aquello que el padre desea de su hijo, que no exprese su desnudez, que no exprese su pecado ni su falta. El hijo amado está revestido de la justicia de Adonai. ¿Sí? Si nosotros somos revestidos de esa manga larga, después de ser revestidos, lean ustedes Génesis 37, versículo 3. Le hizo una túnica de manga larga. El versículo 4 dice que él era preferido por su padre. Después de recibir la túnica, en el versículo 5, José, Yosef, tuvo un sueño y lo manifestó a sus hermanos, quienes le odiaron más aún. Solamente después de recibir la vestimenta en Yeshua HaMashiach, solamente después de ser revestidos de la túnica de manga larga, por la gloria de Adonai, su vida divina en nosotros, comenzaremos a tener sueños, comenzará la revelación. Así Yosef, primeramente tuvo que ser revestido, después empezó a tener la revelación. Por ello, si nosotros empezamos a notar lo que sucede en esta carta a los Efesios, está narrando esto precisamente. Primero habla de la necesidad de estar revestidos en Yeshua HaMashiach, en esa gloria, en esa vida. Por ello obtendremos la Gemvejeset de Adonai. Y después recibiremos la inteligencia y la interpretación espiritual. Comenzaremos a ver las cosas que antes tendríamos ocultas y comenzamos en ese momento a comprenderlas. Por ello el propósito de Adonai, el versículo 8 de la carta a los Efesios, es que sobreabundó sobre nosotros en toda Jagma inteligencia, descubriéndonos el Ratz, el misterio de su voluntad, según su beneplácito, que se había propuesto en sí mismo, de reunir todas las cosas en Mashiach, en la dispensación del cumplimiento de los tiempos, así las que están en los Shamaín, como las que están en Haaretz. Versículo 11, en él digo, en quien asimismo tuvimos suerte, habiendo sido predestinados conforme al propósito del que hace todas las cosas según el consejo de su voluntad, para que seamos para alabanza de su kavod. Habíamos dicho que la kavod era su Gemvejeset. Nosotros, que antes esperamos en Mashiach, estando esperando en Mashiach, recibimos esta bendición. Él es en quien nos revestimos, y de esta manera obtendremos la Gemvejeset. Si no es de esta manera, creo que tendremos un ligero problema. Si nosotros entendremos esa túnica que nos empieza a cubrir, por medio de la misma obtendremos la Gemvejeset, podremos interpretarlo de la siguiente manera: el que no se reviste de su talit no puede recibir la bendición de Adonai. Por eso el Poderoso instruye a Israel que se revista de esta manera. Porque si no está vestido de tal manera, no puede venir la Gemvejeset. Si no viene la Gemvejeset, es porque aquel hombre se está manifestando con sus propias obras y con sus propios medios. Sí, lo dije bien. Todos debemos estar revestidos del talit de Mashiach. No hablo de este. Este es un ejemplo de aquel talit espiritual que todos debemos usar. Hombres, mujeres, niños, judío, gentil, esclavo, libre, todos debemos estar revestidos del talit para que podamos tener la Gemvejeset. A no ser que quieras por tus propias obras, por tu propio juicio, presentarte delante del Padre. Como quieras medir, como quieras juzgar, así serás medido y así serás juzgado. Esta túnica estar en no es un invento, está en la escritura. Quien está en Mashiach, de Mashiach está revestido. Revestido, tenemos nuestra vestimenta de hombre. Revestido es sobre esta vestimenta. La túnica es una vestimenta sobre la vestimenta ordinaria. Hay que revestirnos de Mashiach. Gálatas capítulo 3, 25. Mas venida la emuná, ya no estamos bajo el ayo. Porque todos sois hijos de Elohim, por la emuná en Mashiach, Rabinu Melech HaMashiach. Versículo 27. Todos los que habéis sido sumergidos en Tevilá, en Mashiach, de Mashiach estáis revestidos. Todo aquel que esté inmerso en Mashiach, todo aquel que esté inmerso en el nombre, está revestido de Mashiach. Si está revestido de Mashiach, la vida de Mashiach te está cubriendo. Y esa vida de Mashiach recibe la gembejesed del Padre. No es por nuestras obras, es porque Él así lo ha decidido. Esa túnica expresada en Efesios 1:13, en el cual también vosotros, en oyendo el debar de Emet, la besorat hageula de vuestra salud, en la cual también desde que creísteis fuisteis sellados con el Ruach HaKodesh de la Habtajá. Versículo 13, léalo con atención. En inmerso, en el cual esperasteis, en el cual dentro de Mashiach esperamos nosotros, dentro de él también vosotros estábamos revestidos de él, y dentro de él empezamos a esperar en él, oyendo esta palabra de verdad, este mensaje de la buena noticia de nuestra salvación, en el cual también desde que creímos, momento que fuimos creyentes, fuimos sellados con el Ruach HaKodesh de la promesa. Es la señal, es el signo, es la sangre, es la vida de Mashiach sobre nosotros. Esa señal que es el Ruach HaKodesh es el talit en el cual estamos revestidos. ¿Qué es las arras de nuestra herencia para el día de la Geulah, de la posesión adquirida para la alabanza de su Kavod, la Gembejesed? Solamente es el principio, es decir, tienes el Espíritu Santo, el Ruach HaKodesh, solamente es el inicio de la bendición que ya viene en camino. El día en que tomarás posesión de todas las bendiciones dadas a Abraham, Isaac y Jacob, que es la simiente de Abraham. No habla simientes, sino una sola, es Mashiach, y esa bendición

después de haber recibido la vestimenta, de haber recibido la sangre de Mashiach, nosotros viene la revelación. Versículo 17: que el Elohim del Señor, nuestro Rabino Melech HaMashiach, el Padre de Gloria, os dé Ruach de Hagma, de sabiduría, y de Hidgalut, de revelación, para su dad, alumbrando los ojos de vuestro entendimiento, para que sepáis cuál es la esperanza de su vocación y cuál la riqueza de la gloria de su herencia en los Kedoshim, cuál la grandeza de la herencia que derramará sobre sus santos. Estás apartado, recuerda, estás en Mashiach, estás apartado. Y cuál aquella supereminente grandeza de su poder para con nosotros, los que creemos por la operación de la Gébura, de su fortaleza, el cual obró en Mashiach, resucitándole de los Metín y colocándole a su diestra en los Shamaín, sobre todo principado y samjut y gebura, señorío, y todo nombre que se nombra, no solo en Jaolam Hasé, mas aún en el venidero, y sometió todas las cosas debajo de sus pies, y diole por cabeza sobre todas las cosas a la Keila Meshijin. Todas las cosas, todo está sujeto a Mashiach, y lo dio a él por cabeza sobre todas las cosas a la Keila Meshijit. La Keila reconoce a Mashiach sobre todas las cosas, y nosotros reconocemos que él es nuestra cabeza y nuestro conocimiento, es nuestra sabiduría, es nuestra revelación. Y si tenemos alguna riqueza en conocimiento y sabiduría, es porque hemos puesto a Yeshua por cabeza sobre todas y cada una de las cosas. ¿Por qué viene entonces la Gen Bejesed? ¿Por qué viene esa bendición abundante sobre nosotros? El versículo 23 está la clave de todo esto que os he hablado. La cual, la Keila, la cual es su bazar. La Keila es el bazar de Mashiach, la plenitud, Gevayat, de aquel que hinche todas las cosas. La Keila es la plenitud de Mashiach. Mashiach está presente en este lugar en alma, cuerpo y espíritu. El poderoso va a retribuir entonces a Mashiach, a su cuerpo, la Gen Bejesed, por sus obras justas, perfectas, que cumplió mientras estuvo encarnado. ¿Por qué vivimos entonces en miseria, en enfermedad? ¿Por qué estamos teniendo esta vida que se aleja tanto del testimonio de la Gen Bejesed? Entonces debemos cuestionar lo que sucede con aquellos hermanos que tienen envidia al Hijo amado. Por una parte tendremos el mundo conspirando, y por otra, el cuerpo de Mashiach, que creyendo que es parte del mundo, se hace partícipe de sus miserias y su pobreza. No somos parte del mundo, aun cuando estamos en el mundo. Yeshua ora diciendo: Padre, te pido por ellos, que aun cuando ya no son parte del mundo, están en el mundo. Si somos de Mashiach, creámoslo. En la Gen Bejesed de Adonai, nuestra vida será transformada en vidas abundantes y plenas. Y eso no por nuestras obras, no porque seamos buenos, sino porque seamos obedientes. Y la obediencia va a ser: escucha, Israel. Porque el momento que escucho, Dabar HaElohim está aquí. Estoy permitiendo que Dabar HaElohim se mueva en este lugar. Escucho, creo, obedezco. No puedo obedecer algo que no he escuchado. Y si trato de obedecer algo que no he escuchado, será mi propia voluntad. Serán mis obras y mis propias decisiones. Allí no hay voluntad. Pero aquí está hablando la Keila. Y la Keila es Mashiach mismo. Es el cuerpo de Mashiach en toda su plenitud en este siglo XXI. Él dijo: yo estoy con vosotros todos los días, hasta el fin de los tiempos. Alguien pregunta: ¿dónde estás, Señor? Miremos a nuestro alrededor y veremos la expresión de Mashiach. Cuando Él resucitó, no le conocían, ni sus más cercanos, ni sus discípulos, ni sus familiares.

Podían reconocerle, porque la expresión de aquel hombre ya no era la misma. La expresión cambió. Tiene millones de expresiones, Mashiach, después de su resurrección. Ya su cuerpo ha sido entregado por cada uno de nosotros. Y nosotros, siendo el cuerpo resucitado de Mashiach, tiene otra expresión. Si conocimos a Mashiach según la carne, ya no es así. Ahora le conocemos según el cuerpo, la Keila Meshichit del siglo XXI. Porque es la Keila que está viviente en este momento. No menosprecio los otros hermanos que en otros siglos están durmiendo, esperando esta resurrección en Mashiach, en su definitiva manifestación, cuando retorne su gloria y su poder sobre esta humanidad para redimirla. Hoy en este siglo XXI, Mashiach tiene su expresión y nosotros somos la expresión de Mashiach. Si esto es así, es por un propósito de Adonai. Lo dice la carta a los Efesios. Porque así le place. Porque así lo quiso. Porque de esta manera puede bendecirnos y prosperarnos sin romper su justicia. Y si no nos prospera y si no nos bendice, Él mismo está rompiendo su justicia. Y entonces el cosmos, los ángeles, le demandarán que sobre nosotros haga justicia. Si es que somos el cuerpo de Mashiach, si eres parte del cuerpo de Mashiach, recibe la Gembejesed por la emuná y no por tus obras, no por la religiosidad, no por el hecho de decir, ah, es que yo voy a la sinagoga, voy a ser prosperado, ah, es que yo doy servicios dentro de los servicios sinagogales, es que yo doy enseñanza, yo le anuncio al vecino. Eso no sirve. Lo único que importa es estar en. Y lo importante mencionado en esta carta es en Mashiach, envejeced, bendición. No lo olvides, somos el resultado de un milagro y nosotros no hicimos nada para obtenerlo. Recuerda a Israel, el segundo Pesaj tiene un propósito. El Poderoso dijo, para aquellos que por muerto no puedan asistir al Pesaj, aquellos que por viaje, situación, no puedan participar del mismo, hay una segunda oportunidad de participar de la misma. Esta segunda celebración de Pesaj se hace única exclusivamente en la libertad. La primera fue en la esclavitud, cuando éramos parte del mundo. Su propósito era en esta obediencia, al revestirnos de esta gloria, salir a la libertad. Muy bien. Ya no somos esclavos, somos libres. Sigue recordando ese Pesaj. Porque esta señal tiene que estar continua y constantemente sobre esclavos y sobre libres. Sobre el esclavo por la esperanza de la libertad que obtendrá en Yeshua HaMashiach. Y sobre el libre por gratitud, reconocimiento y gloria de que si somos libres, porque estamos en Yeshua HaMashiach. El segundo Pesaj, que se hacía exactamente un mes después del Pesaj, corresponde al atardecer del día de hoy. Es para que cada uno de vosotros en sus casas reflexionen. Si tengo algo en esta casa, es por la Gembejesed de Adonai. Amén. Si tendremos salud y tendremos vida, es por la Gembejesed de Adonai. Y si estamos vivos el día de hoy, es por la Gembejesed, que por obediencia a un pueblo ministró vida, a un pueblo que milenariamente debió dejar de existir hace muchos, muchos años, hace miles de años debió de dejar y cesar de existir Israel como una nación. Todas las naciones tienen su tiempo, tienen sus periodos, pero Israel permanece. Es la única nación milenaria que existe sobre la tierra, es la única que subsiste hasta el día de hoy. Y este es el resultado de un milagro. Ese milagro es Gembejesed. Es lo que el Poderoso está dando por medio de esa sangre que permite que Israel el día de hoy siga por consideración a su Hijo amado, Yeshua HaMashiach. Y si Israel sigue como un estado, Medina de Israel, no estoy hablando de la tierra de Israel que habla a todos los creyentes en Mashiach. Quiero hablar del estado de Israel que subsiste por consideración aquellos que recibirían la promesa, tal y cual Esaú hizo su nación para que Jacob tomase la tierra prometida. Israel permanecerá como nación
para que nosotros seamos poseedores de las bendiciones en las naciones. Comeréis de las riquezas de las naciones. Seréis llenos de esas bendiciones. Y si por pura casualidad han leído lo que sigue después del Shema, el cual leemos cotidianamente, seremos prosperados y bendecidos de una manera que nos sorprenderemos. Solamente seamos parte del cuerpo de Mashiach. Sé que algunos de vosotros estáis pasando por tribulación y dificultades. Los hermanos de Joseph le tenían envidia, procuraban matarle y le vendieron como esclavo. De igual manera, el cuerpo de Mashiach va a ser de una manera similar como fue cuando fue encarnado. Será vendido, será tomado por muerto, tal y como sucedió con Jacob. Pero eso trajo gran bendición a todo el pueblo y a toda la humanidad. Así que nosotros reconozcamos las señales de Mashiach. ¿Persecuciones? Sí, sí las hay. ¿No han ido de pronto personas que les han de una manera quitado su shalom? Por cuanto el mundo odia al cuerpo de Mashiach, ciertamente tendrán cierto momento de dificultad por familiares, amigos, conocidos. Eso es obvio. Pero eso solamente nos está diciendo la bendición abundante viene en camino. Porque si el Eterno manifiesta a través del cuerpo de Mashiach estas señales, también manifestará la Gembejeset, que implicaría la bendición. Eres parte de Mashiach, venlo en tu propio cuerpo, en tu propia vida, en tu propio caminar. ¿Ha sido fácil? No, no ha sido fácil. ¿Ya entendiste que es parte del cuerpo de Mashiach? Perfecto, lo hemos entendido bien. Ahora entendamos la segunda parte. Ahora viene la glorificación. El cuerpo de Mashiach sea glorificado en el nombre de Mashiach.

preparad el camino al Señor. Que todas las naciones le digan nación, tu Dios reina.

cielo otra señal grande y admirable. Siete ángeles que tenían las siete plagas postreras, porque en ellas se consumaba la ira de Dios. Y también, como un mar de cristal mezclado con fuego, y a los que habían alcanzado la victoria sobre la bestia, y su imagen y su marca, y el número de su nombre en pie sobre el mar de cristal con las arpas de Dios. Y cantan el cántico de Moisés, siervo de Dios, y el cántico del Cordero, diciendo: grandes y maravillosas son tus obras, Señor Dios poderoso. Justos y verdaderos son tus caminos, Rey de los santos.

Entonces cantó Moisés y los hijos de Israel este cántico a Adonai, y dijeron: Cantaré yo a Adonai, porque se ha magnificado grandemente. El Señor es mi fortaleza, el Señor es mi cántico. Mi camoja be'elim Adonai, mi camoja be'elim Adonai, ein camoja be'elim Adonai. ¿Quién es como tú, Señor, entre los dioses? ¿Quién es como tú, majestuoso en santidad? ¿Quién es?

Y Miriam, la profetisa, hermana de Aarón, tomó un pandero en su mano, y todas las mujeres salieron en pos de ella, con panderos y danzas. Y Miriam les respondía: Cantad a Adonai, porque en extremo se ha engrandecido. Adonai reinará eternamente y para

Oye Israel, el Señor nuestro Elohim, el Señor uno es. Bendito el nombre de su reino, eternamente y para siempre.

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chi sea. Y el Hashem bendecirles a cada uno de ustedes desde Sion. Amén.

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¿De dónde vendrá mi socorro? Mi socorro me viene de Yahweh, que hizo los cielos y la tierra. No duerme mi guardián, no dejará caer mi pie. No duerme ni dormirá el guardián de Israel.

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los hijos de Israel guardarán el Shabbat, cumpliendo con él de generación en generación, siendo este un pacto perpetuo, una señal entre el pueblo de Israel y yo. Porque en seis días Elohim creó los cielos y la tierra, y en el séptimo día descansó.

Señor. Aleluya. Gloria a Dios. Gracias, Señor. Oh, gloria a Dios. Aleluya.

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1: Bueno, aquí, como se dan cuenta, no es un Shabbat tan ordinario. Realmente lo que estamos haciendo es iniciando un año nuevo, el año nuevo. Este inicio de años se debe a dos acontecimientos. Primero, se encuentra la cebada ya en espiga en Eretz Israel. Es decir, que la cebada ya se encuentra madurando, ya se encuentra lista. Entonces, esto nos dice que comienza el mes de Aviv. Pero también tiene que coincidir tanto la cebada en espiga como la luna nueva. El día de ayer es vista la luna nueva en Eretz a un 2.31% de iluminación durante aproximadamente 75 minutos. Este es el Rosh Hashanah, es el inicio del año. Y recordemos el primer principio, base bíblica. En tal principio nosotros debemos entender que según nos dice la Torah, la Escritura, debemos considerar esta luna nueva como el principio del año. Esto lo podemos leer en el libro de Éxodo, Shemot, capítulo 12, versículo 1. Dice Adonai a Moshe y a Aarón en el país de Egipto: este mes será para vosotros el comienzo de los meses, será el primero de los meses del año. Hablad a toda la comunidad de Israel y decid: el día 10 de este mes tomará cada uno para sí una res del ganado menor por familia y una res del ganado menor por casa. Y si la familia fuese demasiado reducida para una res del ganado menor, traerá al vecino más cercano a su casa según el número de personas y conforme a lo que cada cual pueda comer. El Eterno nos está dando a partir de estas fechas los acontecimientos que han de venir. Pesaj es la primera fiesta, la fiesta del año, la fiesta importante con la cual abrimos todo un ciclo de fiestas. Por lo tanto, estamos ya en la recta. Pues sí, faltan días, ya solamente son instantes para poder disfrutar de esta fiesta de Pesaj. Por lo tanto, mira lo que dice: este será para vosotros el principio y el comienzo de vuestros meses. Es el año nuevo, estamos comenzando un nuevo ciclo. Así es como debemos de hacerle. Y mira, hay que considerar estas fechas, es importante. Dice, el día 10 hay que apartar el res del ganado menor. Hay que apartarlo a partir del día 10. El día 10 tiene una importancia para nosotros. Lo explicaré en un momento más si lo leemos en el libro de Levítico. Vaikra, capítulo 23, versículo 10. Levítico 23, 10. Habla a los Bené Israel, y diles: cuando después de entrar en la tierra que yo os doy, seguéis allí su mies, llevaréis una gavilla como primicias de vuestra cosecha al sacerdote, que mecerá la gavilla delante de Yahweh para alcanzar su favor. El día siguiente al Shabbat la mecerá el sacerdote. Ese mismo día en que meciereis la gavilla, sacrificaréis un cordero de un año sin defecto como holocausto a Yahweh, junto con su oblación de dos décimas de flor de harina amasada con aceite, como manjar abrasado de calmante aroma para Yahweh. Su libación de vino será un cuarto de sextario. No comeréis pan ni grano tostado ni grano tierno hasta ese mismo día, hasta traer la ofrenda de vuestro Elohim. Decreto perpetuo será esto de generación en generación, donde quiera que habitéis. Contaréis 7 semanas enteras a partir del día siguiente al Shabbat, desde el día en que habéis llevado la gavilla de la ofrenda mecida. Eso significa, si somos curiosos, nos damos cuenta que el día 10, el 10 de Aviv, cuando el pueblo entra en la tierra prometida, coincide precisamente el día 10 cuando se toma una res menor para el sacrificio de Pesaj. Importante que después de este día 10, el siguiente Shabbat se lleva la ofrenda mecida. Todo lo que se ofrece a Adonai tiene que ser mecido. En él hay movimiento, todo es movimiento. Por lo tanto, la ofrenda, que en esta ocasión se iría después del día 10, el siguiente Shabbat, al atardecer de ese Shabbat, correspondería a la fiesta de Omer, la fiesta de la gavilla. Es cuando inicia el conteo de las semanas que nos llevan a Shavuot. Son dos fiestas separadas, pero están muy juntas la una con la otra. En este año es el 18 de abril, cuando correspondería al día 10 de Aviv. El siguiente Shabbat va a coincidir con Pesaj, 23 de abril. Por lo tanto, estaríamos nosotros prácticamente celebrando dos fiestas al atardecer del día 22 de abril. Celebraríamos Pesaj, celebraríamos también la gavilla, lo que sería Omer, y estaríamos también celebrando el Ahamatzot. Por lo tanto, aquí tenemos algo muy especial. Tenemos Shabbat, tenemos Pesaj, tenemos Omer, tenemos Ahamatzot. Todo coincide en un día muy especial, el Shabbat. Por lo tanto, hay que estar muy atentos en esa fiesta, porque es muy especial. Y hay que prepararnos todos, debemos presentar nuestra ofrenda, debemos presentar nuestra alabanza, nuestra gratitud al Todopoderoso. Por ello, iniciamos ese ciclo anual y lo estamos iniciando en un Shabbat. Es un día muy especial, es un día, es una señal de alianza entre Yahweh y su pueblo. Ya estamos hablando de tiempo, ya estamos hablando de años, y generalmente nos preocupa mucho esas situaciones de los tiempos. No te angusties, Israel. Mira que el Poderoso nos habla de muchas maneras. Y en este año podemos decir que estamos iniciando con una señal, alianza. El Shabbat es señal de alianza. Es un día muy especial. Este día define quién es de Adonai y quién no lo es. El que inicie el año en Shabbat nos está hablando poderosamente a cada uno de nosotros sobre qué es lo que Él desea y anhela en nosotros. Estamos iniciando y iniciamos bien. Iniciamos en un día dedicándoselo a Él, como debería ser nuestra vida siempre y continuamente. Estamos iniciando este día de una manera muy especial, alianza. Si el Shabbat, el día de hoy, corresponde a un día de alianza, este es un día dedicado a Adonai. ¿De quién es este día entonces? ¿Es nuestro día? No, de ninguna manera no es nuestro día. Este es un día que corresponde honrar a Yahweh. No es para otra actividad. Y si ahora nosotros entendemos el principio de la justicia, también nos daremos cuenta de algo. Si yo este Shabbat lo dedico para otra actividad diferente y distinta a lo cual fue creado el día, le estaré robando a Yahweh un día dedicado para su gloria y para su honra. Sin embargo, podemos decir este día se nos está pidiendo o se nos está exigiendo, depende cómo lo tomes. Si lo tomas con tu corazón, ofreces voluntariamente este día con todo tu corazón, con toda tu alma y con todo tu poder. Si lo haces por obligación, ay, porque es Shabbat, lo estás ofreciendo por obligación, porque alguien te lo ha dicho conforme a las Escrituras. En todo caso, este es un día que no corresponde al ser humano, al hombre, o por lo menos a quien sea pueblo de Elohim, dedicarlo a otras actividades. El Shabbat es Kadosh, es un día santo. Y en el principio de la justicia, yo no le voy a quitar a Adonai algo que es para él, para dedicárselo a él. Bueno, tenemos 6 días. Es cierto que tenemos 6 días nosotros. 6 días en los que corresponde al hombre. El hombre fue creado el día sexto. 6 días representa la acción del hombre, sus empresas, sus trabajos, todo lo que representa el ser humano es el número 6. El número 7 o el séptimo día es de Adonai. Si yo le estoy dedicando el séptimo día a Adonai, ese día no corresponde en el conteo de los hombres. Por lo tanto, ese día no se nos cuenta. O sea, en pocas palabras, si tú le dedicas el Shabbat, ese día no envejeces. Ese día no pasa sobre ti. Es un principio de justicia muy básico. Y hay los que tienen muchos años dedicando el Shabbat, habrán notado cómo sus parientes, amigos, les dicen, oye, qué joven te ves. ¿No lo han notado eso? ¿Y eso a qué se debe? Que el Poderoso retribuye lo que tú le des. Y si tú le estás dando tiempo, Él te retribuye tiempo. Si tú le dedicas el Shabbat por pura obligación, por lo menos piensa que un día no envejeces, por lo menos, aunque sea por obligación. Y si se lo estás dedicando con todo tu corazón, con toda tu alma y con todo tu poder, vas a rejuvenecer más de lo que corresponde un día. Y de tal manera te verás joven. Yo veo a varios que están riendo. Alguien les han dicho que se ven más jóvenes, levanten manos. Y alguien les han dicho que se ven más jóvenes de la edad que tienen. Y eso tiene que ver con la cuestión del Shabbat. A veces me pregunto, oye, ¿por qué mi hermano, mi primo y que somos de la edad se ven bien acabados y nosotros nos vemos bien? Nos calculan menos edad de la que verdaderamente tenemos. Es que el poderoso siempre te va a retribuir, siempre es fiel. Y entonces, si consideramos esto con respecto al Shabbat, por lo menos si tienes 60 años, digamos 70 años, te vas a ver como de 60, por lo menos. Pero si le estás dedicando con todo tu corazón, es posible que rejuvenezcas mucho más. Por lo tanto, si vemos este principio de la justicia, creo que corresponde una muy buena inversión. Pero no lo hagas por inversión, hazlo de corazón. Y esto, hablándolo de corazón, también nos está invitando a hacer algo. Si este día es una señal de poder, porque no solamente es un día religioso, que reunimos otra vez con toda la bola de judíos que se reúnen. ¡Oh, espérate! Vamos a entender que este es un día que se lo dedicas a Adonai. Sí es cierto, de pronto, o sea, no somos el pueblo más ejemplar, que digamos. Así. Pensemos que lo hacemos por aquel que es grandioso. Y somos capaces de ver más allá de la tierra. ¿Quién es la tierra? Nosotros somos la tierra, ¿cierto? Y Mashiach decía acerca del reino de los cielos, semejante a un hombre que compra un terreno, porque allí hay algo muy valioso, y había que quitar esa tierra para encontrar eso que es valioso. En ocasiones podemos encontrarnos con la tierra que representa los testimonios de los hermanos, o nuestra falta de testimonio. Podemos llamarlo de una u otra manera, y es necesario ir más allá de la tierra que aportamos como hombres, con nuestros defectos, nuestros errores, nuestra falta de amor en muchos casos. Por ello, yendo más allá de esa tierra, nos encontramos con algo verdaderamente valioso, es el Shabbat, día de alianza. Y hoy que iniciamos un año en Shabbat, este año se lo dedicamos y lo consagramos al Eterno en un principio que todo el pueblo y todos nosotros somos llamados a ser un pueblo de reyes, sacerdotes y profetas. Vamos al libro de los Hebreos. En el capítulo 5 nos habla acerca... Voy a leerlo a partir del versículo 11. Rab Shaul, quien se presume escribió esta carta, realmente no fue Rab Shaul. Hay que leer un poco esta carta. Si se dan cuenta, todas las cartas de Rab Shaul siempre inician hablando acerca de sí mismo. La forma de enviar una carta en la época era escribir el nombre del que escribe esta carta para decir de quién está o de quién proviene esta carta. Rab Shaul no aparece en tal. Algunos piensan que es una carta de Rab Shaul. No, no la escribió Rab Shaul. Si vosotros sois curiosos, si ves el capítulo 1, ahí escribe quién es el autor de esta carta. La carta a los Hebreos comienza de la siguiente manera. De una manera fragmentaria y de muchos modos habló Elohim en el pasado a nuestros padres, por medio de los Nevim, de los profetas. En estos últimos tiempos nos ha hablado por medio del Hijo, a quien instituyó heredero de todo. Estas son las palabras con las que inicia la carta a los Hebreos. Nota la similitud con las otras cartas cuando dice Rab Shaul, Shaul, Sheliach, por Ratzon Elohim, y comienza a hablar siempre de cuál es su ministerio, quién es él, y por qué y con qué autoridad escribe esa carta. Así es la usanza en la escritura de las cartas. Esta Igeret no aparece el nombre del autor, pero sí menciona que Elohim habló de muchas maneras, y el día de hoy lo hace a partir de el Hijo. Esta carta está escrita por el Hijo. Y sí, bien podríamos entender
2: Esta carta viene directamente de Yeshua HaMashiach, porque su ministerio primero es hacia la casa de Israel, hacia los hebreos. Y es por ello que escribe esta carta hablándoles e instruyéndoles. De una manera en especial, el espíritu de Mashiach comienza a instruirlos y empieza a hablar de Malkitzadik, Melekzadik. Comienza a hablar y dando una instrucción, una enseñanza. Y en el versículo 11 dice, sobre este en particular tenemos muchas cosas que decir, aunque difíciles de explicar, porque os habéis hecho tardos de entendimiento, pues debiendo ser ya maestros en razón al tiempo, volvéis a tener necesidad de ser instruidos en los primeros rudimentos de las palabras divinas, y os habéis hecho tales que tenéis necesidad de leche en lugar de manjar sólido, pues todo el que se nutre de leche desconoce la doctrina de la justicia, porque es niño. En cambio, el manjar sólido es del adulto, de aquellos que por la costumbre tienen las facultades ejercitadas en el discernimiento del bien y del mal. Debiendo de ser ya adultos, debiendo de tener ya un crecimiento y debiendo ser maestros, significa que como maestro tienes una obligatoriedad, eso es necesario. El maestro, ¿qué hace? Enseña. ¿Y qué es lo que hace el alumno? Aprende. Todos nosotros pasamos por un proceso de maestro-alumno. Alguien habla, otro escucha. Uno habla, el otro aprende. Cuando has aprendido y por el tiempo que tienes, necesitas convertirte y transformarte en un maestro. Este es un proceso natural dentro de lo que corresponde a la Keilah Meshihit. Todos fuimos en algún momento discípulos y todos seremos maestros. En este mismo principio, si nosotros aprendemos estas mismas palabras, nos daría a entender las palabras del maestro cuando decía, id por todo el mundo haciendo discípulos. Haced discípulos invita a que repite las palabras del maestro para que ellos aprendan. ¿De qué habla el discípulo? Las palabras del maestro. Si nosotros somos discípulos, el hablar del discípulo siempre será el hablar del maestro. Y de esa manera se empieza a duplicar el proceso de enseñanza. Ir y hacer discípulos a las naciones, bautizándolos en el nombre, en la esencia, en la realidad. Eso significa que debemos darles a conocer el nombre, la realidad. Compartir la experiencia que hemos tenido del Creador en razón de que somos un pueblo de profetas. Y como profetas hablamos, y hablamos conforme a una lengua especial, lo que es la lengua del discípulo. Lashon Shel Talmid. La lengua del discípulo no va a traer las cosas de un maestro ajeno. Habla conforme a lo aprendido. Por ello, vamos al texto de Isaías 50, versículo 4. El Señor Yahweh me ha dado lengua de discípulo. Repetimos, ¿me ha dado qué? Lengua de discípulo. Lashon Shel Talmid. Una lengua de un discípulo. ¿Qué hace una lengua de un discípulo? Cuando está frente al maestro, pregunta. Habla y repite lo que el maestro ha dicho. Hay cosas que en ocasiones no quedan muy claras. Pregunta. Tienes la capacidad de hacer las preguntas. Un discípulo puede cuestionar, puede preguntar. Y si todos nosotros somos discípulos, también podemos preguntar. Y también podemos enseñar de lo que hemos aprendido del maestro. En estos días haremos las preguntas, unas preguntas especiales que hacemos en Pesaj. Los más pequeños la hacen. Inclusive nosotros las repetimos y contestamos esas preguntas. En una comunidad como la nuestra, tiene que haber quien pregunte, quien responda. Tiene que haber una enseñanza que está fluyendo con la enseñanza del maestro, de nuestro rabino, Yeshua HaMashiach. Las preguntas de Pesaj, Manishtana Halayla Hazé. Bueno, ¿por qué esta noche es diferente a todas las demás noches?
1: estas preguntas que haremos en Pesaj, nos hacen entender que no importa cuántos años tengas tú en la comunidad, cuántos años tengas aprendiendo, siempre tenemos la capacidad de hacer las preguntas. Podemos preguntar. Eso nos da libertad. No es una creencia dogmática en la que, oye, ¿y por qué? Porque así lo decimos aquí. Y porque así es nuestra religión y tú no puedes cuestionarlo. No, aquí no es así. Pregunta. Habla. Es posible que podamos preguntar y que podamos responder. Y siempre tenemos la respuesta para todas las preguntas, aunque muchas veces esa respuesta sea, no lo sé. Pero tenemos la respuesta. ¿Sí? Y en ese no lo sé, también invita a aquel que se siente erudito y sabio a profundizar en las Escrituras e investigar el porqué. Y esto es lo que nos lleva a un conocimiento conforme a la Escritura de una manera muy santa. De tal manera que no caigamos en el ridículo absurdo de caer con afirmaciones que no tienen ninguna base, ni un sustento. Entonces, si vamos con el principio de la justicia, creo que sí es válido. Tenemos una lengua de discípulo. Y esta lengua de discípulo, para preguntar y también para repetir lo que ha aprendido. Leo Isaías 54. El Señor Adonai me ha dado lengua de discípulo para que haga saber al cansado, ¿Qué es lo que necesita un cansado? Descanso. Principio de justicia. ¿Está cansado? ¿Necesita un lonche? No, necesita descanso. Son los principios básicos. Si está hablando de un cansado, necesita Shabbat. Shabbat significa descanso. ¿Cuál es la necesidad del cansado? Descansar. Y entonces la lengua del discípulo hace saber al que necesita el Shabbat una palabra de aliento, una palabra que da fuerza. Mañana tras mañana despierta mi oído para escuchar como los discípulos. Por lo tanto, si leemos el versículo 4, nos damos cuenta que la función del Talmid es dar esta palabra para el que necesita el Shabbat. Una palabra para aquel que está agobiado, una palabra alentadora. Por lo tanto, también tiene otra parte. No puedes solamente hablar si no escuchas. Por ello, mañana tras mañana, despierta mi oído para escuchar como los discípulos. Una cosa es lengua de discípulo y otra cosa es oído de discípulo. Un discípulo sabio habla y calla. Un discípulo insensato solamente habla y no escucha nada. ¿Qué clase de discípulo eres? Pero hay otro tipo de discípulo que también es muy insensato, el cual nada más oye, oye, oye y no habla absolutamente nada. Se guarda toda la información, se guarda todo el conocimiento y dice, ¡ay, qué bonito estuvo este Midrash! Me lo voy a guardar, ¡qué bonito! ¿Y de qué sirve? Si tú eres un profeta y tu función es hablar para aquel que está cansado, el propósito es consolar al que está cansado, es otorgarle un descanso. Sigo leyendo ahora en Isaías 51:3. Cuando haya consolado Yahweh a Sion, haya consolado todas sus ruinas y haya trocado el desierto en Edén y la estepa en paraíso de Yahweh, regocijo y alegría se encontrarán en ella, alabanza y son de canciones. Préstame atención, pueblo mío, mi nación. Escúchame, que una instrucción saldrá de mí y juicio mío para luz de las naciones. Inminente, cercana está mi justicia, saldrá mi liberación y mis brazos juzgarán a los pueblos, las islas esperan en mí y cuentan con mi brazo. Alzad a los cielos vuestros ojos y contemplad la tierra abajo, pues los cielos como humareda se disipan, la tierra como un vestido se gastará y sus moradores como el mosquito morirán, pero mi salvación por siempre será. Y mi justicia se mantendrá intacta. Poderoso habla su pueblo. aquí hay algo que les estoy hablando, dice Adonai. Yo soy el mismo ayer, hoy y siempre. Muy cerca de ti está la justicia. Mi salvación estará aquí por siempre, será, y mi justicia se mantendrá intacta. Sí, las cosas cambiarán, inclusive la tierra. Habla de los hombres morirán como mosquitos. Hoy viven, después perecen. Sin embargo, cuando nosotros tenemos esta presencia del Todopoderoso y estamos experimentando su naturaleza, no importa, porque Él es el mismo ayer, hoy y siempre. Escucha, aprende todo lo que Él nos está diciendo, que es un consuelo, porque cansados estamos, ¿sí? Nuestra semana de 6 días, sí, porque efectivamente tenemos 6 días. La semana dura 6 días. Es el tiempo que tenemos los hombres para hacer todas nuestras labores. Lo que tenemos que hacer, tenemos 6 días. Tu trabajo, tus estudios, lo que tengas que hacer, tienes 6. Y estos días nos desgastan. Necesitamos un consuelo de tanto trabajo, de tantos problemas, de tantos líos. Todo ello nos invita a tener un momento de descanso. Escucha, Israel, tienes el Shabbat, un día que se vuelve poder para darte este descanso. Vamos al versículo 7. Prestadme oído, sabedores de lo justo, pueblo consciente de mi ley. No tema las injurias de los hombres y de sus ultrajes, no os asustéis. No temas, no te preocupes, hay ultrajes, hay personas que pueden estar hablando, pueden atacarte, puede haber toda clase de tribulaciones y muchas situaciones que se vuelven cansadas a nuestras vidas. Y entonces lo que queremos es descansar de tantos líos. Es ahí donde debemos aprender a hacer consuelo. ¿Quién es el que nos otorga el descanso? Adonai. ¿Pero quién les va a decir que tienen este día? ¿Quién les dirá que existe un día de descanso en el cual pueden venir al Poderoso todos aquellos que estén cansados y agobiados y Él nos dará Shabbat? Nos dará descanso. La palabra Shabbat significa descanso. Por lo tanto, pensemos que todos aquellos que están en Yahweh, todos aquellos que confían en Él, pueden venir a Él y descansar en Él. Versículo 11. Los redimidos de Yahweh volverán. Entrarán en Sion, entre aclamaciones, y habrá alegría eterna sobre sus cabezas. Regocijo y alegría les acompañarán. Adiós al penar y suspiros. Dice Adonai, yo soy tu consolador. ¿Quién eres tú que tienes miedo del mortal y del hijo del hombre al heno equiparado? Él es el que da el consuelo. Este consuelo lo dice el hombre. No le temas al hombre, que es como el heno, que es como la hierba, que no tiene poder, no tiene fuerza. Por eso decimos, Él es el poderoso, tiene todo el poder. En sí podemos descansar y podemos refugiarnos en Él. Y es aquí donde debemos hacer una especie de lista, una especie de lista y catálogo de aquellas cosas que nos están cansando. Pensando desde los problemas, desde los más elementales que podemos tener, desde problemas económicos, problemas con el vecino, problemas en familia, problemas en la casa, el trabajo, estudios, y comenzamos a hablar de todos ellos. Hablemos también de las enfermedades, hablemos también de esos conflictos y pleitos importantes que pueden estar alterando nuestra paz. Todo esto ocurre durante nuestra semana, durante nuestros meses. Llegan momentos que nuestros enemigos llegan a asediarnos, pero ahora que entendemos cada uno de estos problemas que suelen afectar nuestras vidas, nos damos cuenta que esto viene del mismo hombre. ¿Por qué nos preocupamos por lo que el hombre nos pueda hacer si él mismo él es poderoso? Los hombres pasarán y él prevalece por siempre. Él es el que nos da consuelo. Y Él dice, acércate, quiero consolarte, quiero darte un descanso, quiero que descanses de todo esto. La pregunta inmediata que podemos hacer, ¿cuándo sucederá esto? ¿Cuándo sucederá el momento en el que después de tanta tribulación reciba este consuelo y pueda entrar al Shabbat, al descanso? ¿Es el Shabbat semanal el que cada 6 días, viene un Shabbat, y luego volvemos a hacer una cuenta de 6 días, viene otro Shabbat, la respuesta es sí. Este es un momento en el que descansamos mucho, pero también podemos hablar de que existe otro Shabbat, un Shabbat que vendría no a un séptimo día, sino a un séptimo mes. Este correspondería entonces a otro mes muy especial, un séptimo mes. Es en el mes de Tishrei, cuando ocurren no una fiesta, ocurren muchas fiestas. Es un mes en el que prácticamente estamos descansando en él, con muchas fiestas y muchas enseñanzas que tendremos. ¿También tendremos un Shabbat de semanas? Claro que sí. El conteo de las semanas que comienza en Omer son 6 semanas, a la culminación de la última nos lleva a la fiesta de Shavuot. Semanas. Y todo ello nos lleva a que cada séptimo día, séptima semana, séptimo mes, séptimo año, como esos jubileos, nos empiezan a hablar de los tiempos que Adonai está dando para darnos un descanso. Y mira que viene un Shabbat extraordinario, dado que para Adonai 1000 años son como un día. También viene un Shabbat milenario. Es este Shabbat milenario que es una sombra de este Shabbat. Así como tenemos 6 días en los cuales hacemos todas nuestras cosas, toda la historia de la humanidad se resumirá en 6 días, en 6000 años de la historia de la humanidad, para que entre a un séptimo día, que es un Shabbat extraordinario. Es un milenio en el cual descansaremos y disfrutaremos del consuelo que Adonai está prometiendo. Bien, en la semana de 6 días hay muchas cosas que podemos descansar el día de hoy. Así que comencemos con estos descansos o estos consuelos que vienen del Todopoderoso. Bien, leímos hace un momento el texto. Me ha dado lengua de discípulo. Y esa lengua de discípulo es para darle descanso, darle consuelo a aquel que está agobiado. ¿Sí? Vamos al texto de Isaías 51:16. Yo he puesto mis palabras en tu boca y te he escondido a la sombra de mi mano cuando extendía los cielos y cimentaba la tierra, diciendo a Sión, mi pueblo eres tú. Así habla Jerusalén, mi pueblo eres tú. Israel, mi pueblo eres tú. Son las palabras que él usa. He puesto mis palabras en tu boca. Tenemos lengua de discípulo, ¿no es cierto? Si nuestra lengua es de discípulo, ¿qué es lo que tiene que escucharse en nuestros labios? Nuestra lengua, ¿cuáles son las palabras que tiene que haber en ella? Una lengua de discípulo repite las enseñanzas del maestro. Y él está diciendo, pongo mis palabras en tu boca, significa que esta palabra, esta Torah que hemos recibido, tiene que estar en nuestros labios repitiéndola continua y constantemente para hacer entonces descanso de muchos, de aquellos que están agobiados, de los que se encuentran cansados, les podemos dar un mensaje de consuelo. ¿Quiénes son entonces los mensajeros que consolarán a Israel? En Isaías 51:17 nos habla un poco de esa condición. Tal vez Israel está tomando una copa de ira, un poco de tribulación y dificultades que se cierren sobre el hombre. Despierta, despierta, levántate Jerusalén, tú que has bebido de mano de Yahweh la copa de su ira, el cáliz del vértigo has bebido hasta vaciarlo. Hemos encontrado muchas veces en los textos bíblicos que Israel ha sido castigado en muchos momentos. No es de gratis, créanme, o sea, no es así como que un capricho divino de que hoy te castigo, hoy te consuelo, hoy te voy a pegar y hoy te voy a consolar. No, no es así. El pueblo generalmente ha sido de cabeza muy dura, lo hemos sido siempre. En ocasiones se nos olvidan estas palabras y las tomamos como una mera acción religiosa. La acción religiosa es simplemente tratar de hacer las cosas sin entender y sin comprenderlas. el discípulo verdadero es aquel que aprende del maestro la enseñanza, la asimila y la hace vida. Hay simplemente algún grupo de personas que solamente oyen sin escuchar. Como en todos los salones, en todos los grupos, existen los muy aplicados, ¿se han fijado? Y también hay unos que son medio burritos. Esta expresión se refiere a que no son tan listos en lo que explican los maestros. Podemos decir que a lo mejor no son muy buenos maestros. Y no son tan buenos que no se dan a explicar. Pero aunque haya maestros muy buenos, también existe alumnos muy malos. Y generalmente el alumno que es muy malo termina por repetir el curso. Que esto sería lo más normal últimamente, ya han hecho cada cosa. Que ya inclusive aunque no estén dando el nivel académico necesario, los están pasando de año. Eso no es lo más sano, dado que uno no va a la escuela para un trámite, va para aprender. No vas por una calificación, vas por una experiencia que te hace mejor hombre o mejor mujer. En todo caso, tú de un maestro tienes que extraer el conocimiento y la sabiduría. Dado que se convierte en una fuente de la misma, aprovéchalo. Pregunta, porque la pregunta adecuada hace al maestro. Pero aquel alumno que responde siempre, sí, sí entendí. Cuando el maestro dice, ¿entendieron? ¡Sí, entendí! A ver, explícamelo. Pues, quién sabe, como que me quedó cierta duda. Bueno, ¿entendiste o no entendiste? Con respecto a la palabra y la Torah que Adonai nos está instruyendo, muchas veces nos sentimos muy doctos por el tiempo, por el rango o por el tiempo que estamos en comunidad, debiendo ser ya maestros, muchas veces requerimos el alimento más básico, regresar a los rudimentos. Y esto no es lo más saludable. Tenemos que crecer con respecto a el conocimiento y la sabiduría y por otro lado rejuvenecer un poco. Se puede. Y en este caso, lo que tú inviertas aprendiendo del Todopoderoso no es tiempo desperdiciado. Es un tiempo que estás ganando. Y créemelo, el Poderoso en justicia te lo va a retribuir. Este pueblo ha aprendido muchas veces cosas muy valiosas y muy especiales. Pero se le olvida a veces lo más básico. Y entonces se le olvida la palabra de Adonai, se le olvida los mandamientos, se le olvidan las ordenanzas y el pueblo se va en pos de ídolos, en pos de modas, porque todo el mundo lo hace, no puede tantas millones de personas estar equivocadas y empiezan a hacer lo que los muchos están haciendo. Este es el principal error que caemos y que cometemos los hombres en lo que corresponde a la enseñanza. La gente corre a donde todo el mundo corre, no necesariamente es la mejor opción. Si vemos a las multitudes corriendo, cuidado, puede que estén cayendo todos en un precipicio cuando el lado opuesto sea aquel que nos otorga la redención. Muchas millones de personas tienen una creencia y no el hecho de que tantas millones de personas lo crean significa que sea una verdad absoluta. ¿Cuántas millones de personas usted cree que existe en el mundo hoy que creen en Santa Claus, por ejemplo? Y pueden decir, ¿cómo no existe? Si hay películas de él, hay imágenes, en los noticieros dicen dónde está volando. Entre ese tipo de enseñanzas, la gente, sobre todo los muy pequeñitos, son aquellos que tienden a equivocarse y creer que eso es una realidad. Cuando ya eres maduro, no te la crees tan fácil. ¿A los cuántos años una persona puede quitarse todas este tipo de fantasías e ilusiones que los medios están introduciendo como verdades reales? ¿Cuántos años debes de tener para no creer en esas tonterías? Si un niño muy pequeño, como los niños de KMC, los cuales ninguno cree en eso, aunque en la televisión lo pasan, aunque en sus escuelas lo celebran, ninguno de los niños de KMC tienen esa enseñanza porque sus padres instruyen a sus hijos, tal como dice la Torah, instruye a tus hijos, Israel. Y muchas veces los niños tienen mucha madurez, a veces más que sus propios padres. He ahí donde nosotros debemos
2: reconocer que no importan los años físicos que tengamos, sino que lo que cuenta es lo que de corazón dedicamos al Creador, sin importar cuántos años tengas. Si puedes tener muchos, muchos años según la carne y no has aprendido lo más básico de la Torah, tu edad no te ayuda en lo más mínimo. Aunque tengas pocos años y has aprendido de la Torah, esto es lo que cuenta. Y es posible que haya jóvenes que en relación a los ministerios ordenados equivalen a un anciano, y ancianos con respecto a la edad, que conforme a su enseñanza corresponden a un niño. Esto es lo que decía en la carta a los Hebreos, debiendo ser ya maestros por todos los años que tienen, por todo el tiempo que han aprendido, que han llegado a los estudios. Tienen necesidad de lo básico. Se olvidaron de lo primero, se olvidaron de lo esencial. Y si se olvidan de lo esencial, ¿qué caso tiene tantos años de estudio? Todo eso se convierte en religiosidad. Y la religiosidad o la religión, créanme, nos mata. No es vida. La religión no es vida. Recuerda que fueron los religiosos precisamente los que asesinaron a Yeshua HaMashiach, el pueblo, que se encontraba olvidando toda la enseñanza de Adonai, la esencial, la más básica, como los 10 mandamientos. Es la más básica de todas. Y entre ellas decía, no te harás ídolos. ¿Y qué creen que hizo el pueblo? Se fue en pos de los mismos. Desobedeciendo la ordenanza de Adonai, sucede que se aparta del Creador, el cual es fuente de toda bendición, y se encuentra el pueblo en un momento de gran angustia, bebiendo de la copa de la ira. Significaría que el pueblo, al soltarse de la mano de Adonai y darle la espalda, alejándose de la vida y del bienestar, se trae consigo toda clase de maldición. No porque el poderoso se la envíe, sino porque el pueblo se alejó de Elohim. Y Adonai no quiere abandonar a su pueblo, quiere darle una solución. En el versículo 21 dice, por eso escucha esto, pobrecilla, ebria, pero no de vino. Así dice tu Señor Yahweh, tu poderoso, defensor de tu pueblo. Mira, que yo te quito de la mano la copa del vértigo, el cáliz de mi ira. Ya no tendrás que seguir bebiéndolo. Yo lo pondré en la mano de los que te afligían, de los que a ti misma te decían, póstrate para que pasemos. Y tú pusiste tu espalda como suelo y como calle de los que pasaban. Aunque esta pobrecilla, Sión, hablamos de esta que ha bebido del cáliz, cáliz de vértigo, cáliz del juicio, por su desobediencia y por su desconocimiento, Adonai no desea que estemos viviendo en esas circunstancias. Y es por ello que nos da una solución. ¿Cuál es la solución? Consuelo. Un consuelo que viene mediante la palabra. La palabra trae descanso. Esta es la realidad de la cual esta palabra es fiel y precisa. Sí, la palabra trae consuelo. Pero no solamente se trata de ya, ya. No pasará nada más. Estoy hablando de poder. Sí, lo van a poder constatar. Hemos pasado por tribulaciones, problemas, nos hemos sentido cansados y agobiados. No te preocupes, la palabra trae consuelo. Dabar en hebreo. En el principio era Dabar. Dabar es con Elohim. Elohim es Dabar. Yeshua es Dabar Elohim. Estamos hablando del poder salvador, fuerza de restauración. Yeshua, Él es Dabar. Y si nosotros tenemos una lengua de discípulo, también tenemos una lengua que declara Shem al Kol Shemot, nombre que es sobre todo nombre. Y ese nombre es poder. Por lo tanto, si Yeshua está en tu corazón, porque la enseñanza que viene de Elohim, su Torah, llega a tu corazón. Si esta enseñanza de Yahweh está en ti, en tus labios está la palabra
1: de restauración. La palabra que da consuelo y la palabra que da descanso. Estamos hablando de un poder restaurador muy poderoso y está en cada uno de nosotros. El nombre que es sobre todo nombre, en tu lengua, en tus labios. Porque tú eres discípulo, tienes una lengua de discípulo. Una lengua que puede llevar consuelo. Y esta es una realidad. Vamos a la carta a los Hebreos capítulo 4, versículo 1. Temamos pues, no sea que, permaneciendo aún en vigor la promesa de entrar en su descanso, alguno de vosotros parezca llegar rezagado. También nosotros hemos recibido una buena nueva, lo mismo que ellos, pero la palabra que oyeron no aprovechó nada a aquellos que no estaban unidos por la emuná a los que la escucharon. Hay una promesa de entrar en este descanso. Algunos se fueron rezagando, comenzaron a irse más atrás, pero todos recibieron la misma enseñanza. ¿Sí? Todos los discípulos reciben la misma enseñanza. ¿Qué pasaría con los muy aplicados? ¿Qué pasará con ellos? Aprenderán la palabra, aprenderán el consuelo, terminarán asimilando la enseñanza del maestro y continuarán la carrera. ¿Qué pasa con aquellos que, en vez de estar aprendiendo, se ponen a chatear con su teléfono, se ponen a hacer dibujos y monos, están platicando con sus compañeros? ¿Aprenderán? ¿Tendrán el crecimiento necesario? No, en tal caso no. Pero aquí estamos hablando de una palabra que da consuelo, una palabra que cambia nuestra vida. Y entonces pensemos en aquellos que no quisieron aprender la enseñanza, que se pusieron a platicar, que faltaron todos los días y solamente en los días del examen van a llorarle al maestro, mira, mira, te doy una botella, tratando de que el maestro los pase. Créeme, el poderoso no es así. O asimilas la enseñanza o te quedas rezagado, aunque todos reciban la misma enseñanza. No todos estaban unidos por la emuná a los que escucharon. No todos tenían emuná. Si somos conscientes de lo que estamos hablando, presta con emuná, oído de discípulo. Abre tu oído, no para oír sonidos, sino para escuchar verdades que te pueden hacer descansar. Sí, efectivamente. En aquellos tiempos, dentro del pueblo hebreo, había unos muy aplicados y unos muy rezagados. No todos tenían la misma emuná. Si la emuná es fuerte en nosotros, abres tu oído. Tu enseñanza que está en tu corazón se reflejará en tu lengua. Versículo 3. De hecho, hemos entrado en descanso los que hemos creído. Este descanso es el Shabbat. Sí, sí, estamos hablando del consuelo, del descanso. Estamos hablando de poner en vigor la promesa de entrar en el Shabbat. Un momento de descanso, un momento de consuelo, es lo que todos nosotros necesitamos y para ello necesitamos creer, según está dicho. Por eso juré en mi cólera, no entrarán ellos en mi descanso. Y eso que las obras de Elohim estaban terminadas desde la creación del mundo. Pues en algún lugar dice acerca del día séptimo, y descansó Elohim el día séptimo de todas sus obras. Y también en el pasaje citado, no entrarán en mi descanso. Por tanto, quedando en claro que algunos han de estar en él y que los primeros en recibir la buena nueva no entraron a causa de su desobediencia. Hablando acerca del Shabbat, no todos entran en el Shabbat. Algunos estarán en el Shabbat, pero no entrarán en el Shabbat. Resulta algo extraño. Hoy es día sábado, hoy es el día de Shabbat, hoy es un día de descanso y muchos están en descanso. Pero muchos, aunque pueden estar presentes, tal vez no están en el descanso porque no tienen emuná en el poder de este día, en el poder de esta palabra y la transformación que puede haber simplemente con escuchar la palabra que viene de la lengua del discípulo. Por lo tanto, es claro, voy a leer versículo 9, que queda un descanso sabático para el pueblo de Elohim, pues quien entra en su descanso, también él descansa sus trabajos, al igual que Elohim de los suyos. 6 días trabajas, descansas. Significa que el Shabbat es la culminación y terminación de todas estas cargas, todos estos trabajos que están cansándonos. Llega el momento de consuelo. Versículo 11, esforcémonos pues por entrar en el Shabbat, para que nadie caiga imitando aquella desobediencia. Hay que esforzarnos por estar en ese Shabbat. ¿Y cómo sucede eso? La palabra, recuerda, la palabra es aquella que nos permite experimentar y disfrutar el Shabbat. Versículo 12, ciertamente es viva la palabra de Elohim. Es eficaz, más cortante que espada aguda de 2 filos. Penetra hasta las fronteras entre el alma y el espíritu, hasta las junturas y médulas. Escruta los sentimientos y pensamientos del corazón. Esta es la palabra de Elohim, la cual es poderosa y que puede entrar poderosamente en nuestro ser para transformarnos.

pensamiento, verá las cosas distintas. Transforma tu corazón, sentirá las cosas distintas. Tiene 6 días en los cuales habrá tribulación, siempre los va a haber. Es la oportunidad de ser vencedor. Y entonces llega el Shabbat, y si el Shabbat lo consagras, ya eres un vencedor. Ya lograste vencer las cargas que tenías en la semana porque estás llegando donde Yeshua. Vengan a mí los cansados, yo los haré descansar. Son las palabras. La pregunta es, ¿crees esto? Y si lo crees, entonces hazlo vida. Porque efectivamente esta palabra tiene poder. Y ahora esta palabra, hazlo vida, lo entenderán dos personas, dos naturalezas distintas. Los aplicados o los que no lo son tanto. Los aplicados, ¿qué creen que van a hacer? La harán vida, disfrutarán y gozarán del Shabbat. Se darán cuenta que este es un día poderoso de liberación y de consuelo. Porque hay palabra, palabra de discípulo que habla a todos los cansados y da consuelo. Cuando tú abres tus labios, da consuelo que lo que necesita Israel, lo que necesita Jerusalén, son aquellos que den consuelo en el poder del Espíritu. ¿Qué pasará con aquellos que no son tan aventajados, aquellos que no tienen una emuná fuerte? Simplemente estarán como lo hacen aquellos que en las escuelas no asisten a clases. Y solamente en los últimos días van corriendo, tratando de sobornar al maestro. Ande, mire maestro, déjeme pasar, que mire, que yo quise venir todos los días, pero no pude. Y empieza el soborno. Adonai no es un nombre que acepte soborno, ni que empiece a obrar como un hombre, como alguno de nosotros. Son dos naturalezas distintas. Y si quieres entenderlo así, también, Shabbat a Shabbat, estamos aprendiendo. Estamos creciendo. Nos hacemos fuertes. Porque los que esperan en Yahweh tomarán nuevas fuerzas. Y entonces, lo que hace el Espíritu de Yahweh en nosotros es capacitarnos para hacernos vencedores y poder descansar de nuestras tribulaciones. ¿Por nosotros? No. Por justicia. La justicia en Yeshua. Y Él es el que hace todas las cosas. Yeshua. Él es el Kohen Hagadol, por quien toda esta bendición la obtenemos. Hebreos 4:14. Teniendo pues tal Kohen Hagadol, tal sumo sacerdote que entró en los cielos, Yeshua, el Hijo de Elohim, mantengámonos firmes en la fe que profesamos. Pues no tenemos un sumo sacerdote que no pueda compadecerse de nuestras flaquezas, sino probado en todo, igual que nosotros, excepto en el pecado. Acerquémonos, por tanto, confiadamente al trono de gracia, a fin de alcanzar misericordia y hallar gracia para una ayuda oportuna. Podemos acercarnos con toda confianza al lugar del consuelo, al lugar de la victoria, al trono de Elohim. Capítulo 5, versículo 1. Todo Kohen Hagadol, todo sumo sacerdote, es tomado de entre los hombres y está puesto en favor de los hombres, en lo que se refiere Elohim, para ofrecer dones y sacrificios por los pecados. Y puede sentir compasión hacia los ignorantes y extraviados por estar también él envuelto en flaqueza. Y a causa de esa misma flaqueza debe ofrecer por los pecados propios igual que por los del pueblo. Versículo 8. Y aun siendo hijo, con los que padeció y experimentó la obediencia, llegando a la perfección, se convirtió en causa de salvación eterna para todos los que le obedecen. Proclamado por Elohim, Kohen Hagadol, a semejanza de Malquitzedec. Volvemos con las palabras con las que empezamos. Sobre este en particular, hay mucho de qué hablar. Hay mucho que decir. Lo hablaremos en otro momento. Él es el Rey de Justicia. Él es el Rey de Justicia. Y las bendiciones que obtenemos nosotros es por justicia de Él, no nuestra. Es lo que debemos aprender y ese es el consuelo.
Él traerá la bendición. Él es el que trae.

vivimos en Mardanut, en pecado, y nos alejamos de la fuente misma de la vida. Y es normal que esto suceda en nosotros por justicia, pero por la justicia de Mashiach es aquí donde las cosas cambian, porque en él no hay pecado y en él hay obediencia. Todas las bendiciones se dan en Mashiach y es por ello que estas bendiciones las obtenemos en él. Esta es la fe de la cual estamos hablando y el consuelo que queremos dar a Israel. Por nuestras fuerzas no podemos alcanzar la bendición con todo lo que representa la bendición. La bendición alcanzamos únicamente en Yeshua, HaMashiach, quien en su justicia alcanzaremos la bendición en el día que tú seas cuerpo de Mashiach, seas parte de él, su pueblo, y para ello tienes que hacer algo muy importante, que esta palabra que escuches, créela, hazla parte de ti, para que el Creador te haga parte del cuerpo de Mashiach. Y esto es algo poderoso. Es el poder de la Besorat. Es el mensaje que Shabbat a Shabbat anunciamos con el único fin de poder obtener este descanso y esta redención en él. Baruch Hashem. Pues, debiendo ser ya maestros, muchos de vosotros lo son. Algunos se han quedado atrás, lo sé. Baruch Hashem. Porque muchos de los pequeños han llegado a madurez extraordinaria. Muchos de los viejos se han quedado atrás. Esa es como una especie de escuela donde hay toda clase de talmidim, toda clase de discípulos. Discípulos muy aplicados, muy listos. Discípulos muy insensatos, muy flojos y muy faltistas. Son una escuela con toda clase de alumnos. Yo no sé cómo fuiste en tu escuela. Pero en la escuela del conocimiento del Creador, ¿qué clase de alumno quieres ser? Aquí no hay sobornos y nadie te va a pasar de gratis. Aquí se establece el principio de la justicia y aquí veremos quién es el verdadero alumno, el aplicado y el que está cercano al maestro. Aquel que habla como el maestro, que cuando la lengua del discípulo suena con una alabanza, una gratitud, una palabra de Muná, una palabra sabia, porque ha impregnado su corazón con toda sabiduría espiritual. Ha pasado de la leche al manjar sólido en la justicia, entiende la justicia y entiende el don de Elohim, el cual quiere consolar a su pueblo, el cual ha tomado de este pueblo con mucho aprendizaje, con toda clase de instrucciones, de muchas formas y de muchas maneras. Elohim ha querido hablar a su pueblo, lo ha hecho a través de los profetas, lo ha hecho a partir de todas las experiencias que hemos vivido como pueblo, desde los momentos agradables como desagradables. El Poderoso está instruyendo a su pueblo. Estas lecciones que muchas veces resultan largas, a veces aburridas y muchas veces dolorosas. Antiguamente decían los antiguos, la letra entra con sangre. Creo que es la mejor forma como hemos aprendido. A veces llega con un consuelo y con un abrazo. Cuando el Poderoso te dice, te amo, con amor eterno te he amado. Antes de que el mundo fuese, tú ya estabas en mis planes. Antes de que nacieras, ya te conocí. El Poderoso te habla con una manera extraordinariamente bella. Eres mi pueblo de reyes, sacerdotes y profetas. Te invita a que tus labios sean labios de discípulo y que tu hablar sea un hablar de profeta, tu obrar sea un obrar de rey. Que hables con él como un sacerdote. Se nos olvida. Y entonces viene la tribulación, viene el vacío y la soledad. Nos sentimos tan perdidos que lo único que podemos hacer es mirar a los cielos y clamar al Todopoderoso. Él quiere su pueblo cercano y nos instruye de muchas maneras. ¿Cómo quieres aprender? Recibe la bendición de la Dabar. Dabar Elohim. Yeshua HaMashiach. Es la palabra que está aquí y llena nuestra vida de bendición, no por nosotros, por Él y por justicia.

tenido aquí. El poderoso no lo obsequia. Créelo, no desperdiciarás un solo Shabbat sin que el poderoso te lo alargue en días a tu vida y en juventud en tu persona. No habrá un solo día que le dediques a él, que el poderoso no te lo manifieste en la bendición que está otorgando. Él hace maravillas. ¿Quieres probar? Pruébalo. Testimonios hay muchos. Y él puede hacer maravillas y las está haciendo en este pueblo.

0: Gloria a Dios. Yeshua es Señor.
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Adonai te bendiga y te guarde. Adonai haga resplandecer su rostro sobre ti y tenga de ti misericordia. Adonai alce sobre ti su rostro y ponga en ti paz.

0: se acostumbra a decir cada vez que se termina de leer un libro de la Torá, se saludan los varones, se dan la mano y se exhortan unos a otros para continuar el estudio de la Torá. Y cada uno vamos a practicar y decirle al que está al lado, Hazak Hazak Benit Hazek. Esfuérzate y sé fortalecido.
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Todavía tengo fija la imagen de ese momento en que bajábamos del tren. Yo tenía solamente 13 años y la verdad no tenía la más mínima idea de cuál era la razón por la cual nos hacían esto. A pesar de la tensión que podíamos percibir en la ciudad y en casa, uno de los recuerdos que he guardado en mi corazón con amor era que cada semana esperábamos con ansia la llegada del Shabbat. Era un día tan especial. Mi madre cocinaba una deliciosa comida y especialmente horneaba un pan trenzado llamado Challah. Mi hermana Sara, por su parte, preparaba la mesa con el mantel más elegante y la vajilla más fina que teníamos. Hoy en día, aún puedo oler y saborear el pan que ellas preparaban con sus manos. Después, llegaba el momento de encender las velas del Shabbat y ocultando sus ojos con sus manos, mi madre y Sara hacían una oración. Al retirar las manos de sus rostros, siempre veía la hermosa sonrisa de mi hermana y el reflejo candente de las velas en sus ojos. ¡Qué bella se veía y cómo la amaba! Estas velas siempre traían calor y paz a nuestros corazones. Y aunque fuera por un momento, podíamos olvidar todo lo que ocurría a nuestro alrededor. Este era solo un tiempo entre Dios y nosotros. Después llegaba uno de los momentos más especiales que hasta la fecha recuerdo y llevo impreso en mi corazón. Este era cuando nuestros padres nos bendecían poniendo sus manos sobre nuestra cabeza. Nos sentíamos tan amados

0: El último Shabbat que pasamos en la ciudad fue el día en que llegó a casa Efraín, un amigo de la sinagoga que, agitado y con poco aliento después de correr por todas las calles de la ciudad, tocó a la puerta desesperadamente. Y cuando papá abrió la puerta...
1: Efraín, ¿qué ha sucedido?
2: Nos encontrábamos algunos reunidos en la sinagoga, cuando de pronto comenzamos a ver que estaba entrando humo por las ventanas y la puerta principal. Inmediatamente nos dimos cuenta que se estaba incendiando la sinagoga. Todos tratamos de salir corriendo y huir del fuego, pero no sabíamos lo que nos aguardaba al salir. Pude ver que se encontraban en ambos lados de las puertas un grupo de soldados nazis con antorchas y palos. Conforme iba saliendo la gente, los golpeaban y los apaleaban solo por diversión. Desgraciadamente, su diversión les costó la vida a dos personas. Yo logré escapar por la puerta trasera cuando me di cuenta de lo que estaba sucediendo y vine a comunicarles lo ocurrido para decirles que salgan lo antes posible de esta ciudad.
0: Alarmado mi padre por las palabras de Efraín, nos ordenó reunir algo de ropa y prepararnos para salir de Múnich inmediatamente. Guardamos lo que pudimos y salimos de la ciudad esa misma noche rumbo a la casa de campo que mis padres habían comprado años atrás cerca de la frontera con Suiza. Mientras todo esto ocurría, mi hermana y yo seguíamos sin entender qué era lo que estaba sucediendo y por qué esos soldados habían hecho tanta atrocidad en la sinagoga. Mis padres comenzaron a estar más preocupados y continuamente veíamos a nuestra madre llorar. Sin embargo, cada semana en cada Shabbat, las manos de nuestros padres seguían sobre nosotros y era obvia la muestra de su amor. Su preocupación por nosotros era aún mayor después de lo que había ocurrido. Pude ver a través del tiempo cómo fue cambiando el tono y sentimiento de su oración, y esta dejó de ser una bendición y comenzó a ser un ruego, clamando al Eterno Padre por nosotros y nuestras vidas.

0: Pasaron un par de años, y a pesar de las labores tediosas en la casa de campo y la constante tensión, nosotros seguíamos siendo niños, jugando y haciendo travesuras en todo lugar. Un día, caminábamos por una vereda atrás de la casa, en busca de un árbol grande de muchos años, frondoso y de viejas raíces. Al encontrarlo, grabamos nuestros nombres en su corteza y dijimos estas promesas.
1: Mi pequeño Moshe, en mi mano tú siempre encontrarás amor y ayuda, y tú siempre estarás dentro de mi corazón. Que el Dios de nuestros padres nos proteja y nos mantenga unidos por siempre.
2: Sara, cada vez que enciendas las velas en Shabbat, yo estaré contigo

0: y al descubrir tu rostro, tú me verás a tu lado. Con amor mi corazón arderá por ti. Que el Señor de nuestros padres nos proteja y nos mantenga unidos por siempre.
1: No bien terminamos de hablar estas palabras, cuando a lo lejos vimos acercarse dos camiones militares. Aterrados, por un momento no supimos qué hacer. Y al vernos a los ojos, corrimos a casa. Corrimos y corrimos tan rápido como nuestras propias fuerzas no lo permitieron. Al vernos, los soldados nos tomaron del brazo y nos metieron en el camión junto con nuestros padres. Y al abrazarnos con ellos, comenzaron a llorar como nunca lo habíamos visto antes. Estando en los brazos de mi padre, veía cómo resbalaban sus lágrimas sobre su mejilla y caían en mí. De repente, con amor en su rostro y viéndome a los ojos, comenzó a susurrar aquella melodía que sin palabras entendíamos perfectamente lo que nos quería decir.

0: Al detenerse el camión, nos bajaron en una estación de tren y nos encerraron en un vagón lleno de gente. Y no sabíamos a dónde nos llevaban. No sé cuántos días pasamos dentro del vagón, ya que no había ventanas y no podíamos ver la luz del sol. Pero cuando por fin se detuvo el tren, nos bajaron y los soldados ordenaron la separación de hombres y mujeres. También, ese fue el último día que vi a mi madre, ya que ella había sido llevada directamente a aquel granero que expulsaba humo negro por la chimenea y del cual ninguna persona que entraba salía. Al paso del tiempo, mi padre se enfermó de neumonía y su salud se deterioraba a paso acelerado por causa del trabajo forzado. Un día, al sentarme junto a él y al tomarle de la mano, volteó su rostro hacia mí y con lágrimas en sus ojos me dijo:
1: "Es tiempo de partir. Y aunque ya no esté a tu lado y ya no te pueda bendecir en cuerpo, tu Padre Eterno te cantará esta canción por el resto de tu vida. Y tú se la cantarás a tus hijos. Que el Señor te bendiga y te proteja. Te amo, Moshe."

Al enterarse de la noticia de papá, Sara le suplicó al general me permitiera trabajar con ella en la cocina, a lo cual accedió. Fui trasladado con Sara y por fin pude comer algo más que patatas y agua. También pude lavar mi cara y mis manos con agua limpia. Pero sobre todo, lo más importante es que una vez más estaba al lado de Sara, mi hermana, mi única familia.

No muchos días pasaron después de la muerte de papá para que las tropas libertadoras tomaran el poder del campo de concentración, liberándonos a todos. ¿Cómo hubiese querido que papá y mamá presenciaran ese día? Todos estábamos en lágrimas y de rodillas agradeciendo al Eterno y a las tropas por nuestra liberación. Pasaron 20 años después de nuestra liberación del campo de concentración, y a pesar de todo lo que vivimos y a través de los años, Sara y yo nunca nos separamos como lo habíamos prometido, y siempre hemos mantenido la unión a través del tiempo. Un día decidimos regresar a la casa de campo de nuestros padres, pero ahora con nuestras familias. Al llegar, vimos que la casa ya no existía más. Sin embargo, pudimos ver a lo lejos el árbol bajo el cual hicimos nuestras promesas, y acercándonos a él, nos paramos bajo su frondosa sombra, y sin decir ninguna palabra, nos dimos cuenta que nuestros hijos estaban grabando sus nombres al lado de los nuestros, en ese mismo árbol, que para nosotros simboliza la bendición del Eterno en nuestra promesa.

no supimos qué decir. Pero nuestros corazones podían escuchar la voz del cielo que nos estaba cantando. Y al vernos a los ojos, sonreímos al sentir y recibir la bendición del Eterno a través de nuestros padres. Y en ese momento, la entregamos a nuestros hijos.

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Obscuridad envuelve la faz de la tierra. Espíritus del mal se ríen, preparándose para la guerra. La creación gime y su creador lamenta. Parece perdida la esperanza y no volverá. Mira el horizonte, se escuchan los latidos de la aurora. El Hijo de Justicia viene con sus alas sanadoras. Mamik, ahoshe.

Atrás quedan las finales lluvias. Los corazones se están secando. De nuevo se oye una voz en Rama, y una vez más nadie escucha. Multitudes esperan al príncipe de la oscuridad, pero al final vendrá la estrella de Jacob, estrella de luz. Hamalkosh,